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El miedo, Eduardo Galeano. Una mañana nos regalaron un conejo de indias. Llegó a casa enjaulado. Al mediodía le abrí la puerta de la jaula. Volví a casa al anochecer y lo encontré tal como lo había dejado, jaula adentro, pegado a los barrotes, temblando del susto de la libertad.

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Bueno, bienvenidos al banquete.

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4: ¿Conoces este idioma? ¿Y este?
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7: Plaza de lluvia, Plaza del Pueblo.
8: ¿Quieres saber de qué se trata?
7: Y tiritas azules. Plaza de caballos blancos.
8: Plaza vacía.
7: Plaza fusilada. Plaza capital.
8: Plaza con revolucioncita.
7: Plaza centenaria. Plaza con palomas, aunque siempre hay palomas.
8: Y perdidos que duermen en colchón de una plaza.
7: Plaza radical. Plaza golpeada. Plaza con fuentes y pies.
8: Plaza de bombas.
7: Plaza aplazada. Plaza sin plazazo.
8: Plaza de madres.
7: Las madres quieren saber.
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7: Plaza en primavera.
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8: Plaza velada.
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Llena el estribillo, ¿eh?

Chao, gracias, gracias, gracias a Cordal Swing, gracias al iluminador, al sonido, gracias Carlos, a todos. Chao, chao, chao, chao, chao.

0: Para continuar, carnales, para continuar lo vamos a hacer con una canción que hicimos a partir de nuestras investigaciones en esto de una temática muy importante denominada la malinchología. Malinche se enamoró del Barbas Tengas y con ellas te entretengas. Primera hipótesis. La confirmación de esta lo explica efectivamente el intercambio cultural de atrás tiempo que se dio en esta civilización. Nosotros corroboramos que efectivamente Hernán Cortés le sacó todo el cacao por medio de doblones a la Malinche. Nos dimos cuenta de una manera, evidentemente, nosotros nos dimos cuenta que los doblones tenían todavía restos de humedad, como dijera Pablo Milanés.
1: Tenían restos de cacao.
0: Exactamente. Entonces, esta canción se llama El Guacarroc de la Malinche. Y dice así.

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0: Hola, qué rico verte.
1: Uy, oiga.
0: ¿Me has pensado?
1: Oiga, no sea abusivo.
0: Ah, es que tú te pierdes. Pero bueno, igual te busco. ¿Y qué? ¿Te puedo llamar?

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0: suerte. Muchísimas gracias, amiga. Gracias. Y a todo el país del otro lado, muchas gracias a todos. Gracias a la banda, espectacular. A que vos. Siga la cumbia.
1: Nos vemos pronto, amigos.

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armar algo para quemar, hacerte un fueguito, lo donde sea, una velita, así que fíjate.

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Un hombre del pueblo de Negua, en la costa de Colombia, pudo subir al alto cielo. A la vuelta contó. Dijo que había contemplado desde allá arriba la vida humana. Y dijo que somos un mar de fueguitos. El mundo es eso, reveló. Un montón de gente. Un mar de fueguitos. Cada persona brilla con una luz propia entre todas las demás. No hay dos fuegos iguales. Hay fuegos grandes y fuegos chicos, y fuegos de todos los colores. Hay gente de fuego sereno, que ni se entera del viento, y gente de fuego loco, que llena el aire de chispas. Algunos fuegos, fuegos bobos, no alumbran ni queman. Pero otros arden la vida con tantas ganas que no se puede mirarlos sin parpadear, y quien se acerca se enciende. Un mar de fueguitos, Eduardo Galeano.

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15: Señores pasajeros, tengan ustedes muy buenos días, señorita. Con el permiso de ustedes, los voy a molestar un minuto para...
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0: espalda. Aún no lo puedes ver propiamente, pero ya puedes ver la diferencia en tu labio. Adelante, masajea las áreas en tu frente e incluso tus labios si sientes cualquier bulto o hinchazón, y eso va a quitarse.
1: Espera.
0: Así que nos veremos la próxima semana para asegurarnos de que todo esté bien.
1: Muchas gracias.
0: De acuerdo.
1: Adiós.
0: Así que puedes regresar.
1: A trabajar.
0: Eso. Y a tus cosas.

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0: Listo, ya sé con qué tema vamos.
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7: Hola Argentina, muy buen día, ¿cómo están? Les damos la bienvenida a esta producción informativa nacional de Farco, el Foro Argentino de Radios Comunitarias. Estamos aquí en nuestro centro de producción, en la ciudad de Rosario, y ya estamos enlazadas las radios comunitarias del país para nuestra primera edición de este martes 12 de mayo de 2026. Se realiza hoy la marcha universitaria federal para reclamar que el gobierno cumpla la ley de financiamiento. Habrá movilizaciones en todo el país y una concentración que se espera sea multitudinaria en la Plaza de Mayo, en Buenos Aires. La jornada está convocada por los gremios docentes y no docentes, los rectores y también las organizaciones estudiantiles. Se sumarán la CGT, las CTA, el Frente de Sindicatos Unidos, Movimientos Sociales, Organismos de Derechos Humanos, el Colectivo de Discapacidad y artistas, entre otros sectores. En declaraciones a Informativo Farco, la secretaria general de la Federación Nacional de Docentes Universitarios, CONADU, Clara Chevalier, convocó a todo el pueblo a la marcha.
8: La verdad que con los brazos abiertos, la universidad pública recibe a todo aquel que tiene ganas de estudiar, de transformar su vida y de transformar la sociedad que lo rodea a partir del trabajo profesional que pueda desarrollar. La universidad pública también va a estar con los brazos abiertos, pero en la calle, toda la comunidad universitaria junta, rectores, autoridades, sindicatos, estudiantes, todos juntos convocamos esta marcha e invitamos a todo el pueblo a anudar las broncas, las tristezas, los malestares que venimos acumulando, juntarlos en la calle para marcarle al gobierno de Javier Milei un límite y que sea el comienzo del fin de este gobierno que tanto mal nos viene haciendo.
7: En declaraciones a Informativo Farco, la secretaria general de CONADU, Clara Chevalier, dijo que la situación salarial es insostenible y alertó sobre el enorme aumento de las renuncias de docentes, que hace un año eran 10.000.
8: Ya son casi 10 los salarios que nos robó el gobierno de Javier Milei desde que asumió, porque por cada mes que cobramos el salario nos debiera estar pagando un 51% más de recomposición salarial. Así que la situación es verdaderamente crítica. Para darte un ejemplo concreto, la mayoría de los salarios de las universidades son en este momento de 250.000 pesos o de 500.000 pesos congelados hace un año. Esa es la situación en la que estamos, por eso la universidad pública no se sostiene de mantenerse esta situación. Cada vez son más las renuncias, hace un año las calculábamos en 10.000, hoy la tenemos que multiplicar por 2 o por 3, y además cada vez se hace más difícil de cubrir esos espacios vacantes, porque, claro, por salarios como los que te mencionaba antes, es muy difícil que alguien deje su trabajo profesional en otras áreas, ¿no? Ya sea en la salud, en las ingenierías. Bueno, hay vacantes que están quedando sin cubrir porque no hay manera de hacer funcionar esto como un trabajo.
7: Clara Chevalier, secretaria general de CONADU. Y en la previa de la movilización de hoy, el gobierno aplicó un fuerte recorte de fondos por casi 3 billones de pesos en distintas áreas del Estado, incluidas las universidades. El ajuste incluye menos partidas para subsidios, para obras públicas, para salarios docentes, para el Plan Nacional de Alfabetización, para salud, por ejemplo, en tratamientos de cáncer, HIV y trasplantes, entre otras áreas del Estado. El total del recorte en educación es de 78.000 millones de pesos y para las universidades serán 5.000 millones de pesos menos. Esta decisión administrativa en la que se establece este fuerte recorte está firmada por el jefe de gabinete, Manuel Adorni, y por el ministro de Economía, Luis Caputo. Vamos ahora a Formosa, porque allí la concentración en defensa de la universidad pública va a ser en la Plaza Central, en la capital provincial. Esto se va a repetir en distintas ciudades del país. El informe de nuestro compañero Guillermo Guillén desde FM La Nueva en la capital formoseña.
1: Hola compañeros, compañeras y oyentes del informativo Farco. Organizaciones sociales de la provincia de Formosa se adhieren a la gran marcha federal en defensa de la universidad pública. En Formosa se concentran en la Plaza Central esta tarde para exigir el financiamiento universitario. Beatriz Galeano, referente de Libres del Sur, esto nos decía.
9: Es una fecha muy importante en el marco de la movilización nacional y nosotros como organización obviamente acompañamos y convocamos también a la ciudadanía en general a participar de esta movida, ¿no es cierto?, que se va a realizar en la Plaza San Martín a partir de las 16:30 con el cumplimiento obviamente de la ley de financiamiento universitario y la educación pública en general. Lo que está sucediendo es que este gobierno está incumpliendo, ¿no es cierto?, la decisión del Poder Legislativo, por lo tanto está violando una orden, digamos, institucional también. Entonces claro, está incumpliendo órdenes judiciales, órdenes del Poder Legislativo, está violando, ¿no es cierto?, en definitiva, el derecho a la educación que tiene nuestro pueblo.
1: Carlos Villasanti, secretario general de ATE Formosa, también invitó a la comunidad a defender a las universidades.
10: Nos acoplamos también a esa marcha. Bueno, creo que toda la comunidad tendríamos que acoplarnos, porque esto es de interés general, no es solamente para los docentes ni para los alumnos, porque esto es ellos son los que hoy están necesitando, digamos, pero van a haber nuevos alumnos el año que viene y el próximo, así que esto se da por un incumplimiento de la ley. Lamentablemente este gobierno parece que le tomó el gustito a la violación a todas las legislaciones, y bueno, y en este caso puntual, en el caso de la universidad, en el caso de la discapacidad, que fueron sancionadas las normas, vetadas por el presidente, se insistió con los dos tercios y en los dos casos ni aún así están cumpliendo.
1: Reporto para el informativo Farco desde la ciudad de Formosa, Guillermo Guillén de La Nueva, 98.1.
7: Vamos ahora a la provincia de Buenos Aires, porque vecinos y vecinas de Azul siguen su reclamo por las obras en la Ruta Nacional número 3. Nos informa nuestra compañera Cecilia Márcico desde la FM Chapaleofú.
11: Reclamos por las obras paralizadas en la Ruta Nacional 3. Vecinos y vecinas autoconvocadas de la ciudad de Azul volvieron a reclamar que se finalice la autovía de la Ruta Nacional 3 entre las ciudades de Monte y Azul en la provincia de Buenos Aires. Las obras fueron paralizándose o mermando el ritmo de trabajo que tenían desde la llegada de La Libertad Avanza al gobierno nacional. El reclamo está dirigido a Vialidad Nacional por obras abandonadas, por ejemplo, la del cruce de las rutas Nacional 3 y la ruta provincial número 30. Los accidentes y las complicaciones crecen en una de las rutas más transitadas del país, que une el conurbano con la provincia de Santa Cruz. Desde marzo de 2026, el segundo domingo de cada mes, vecinos y vecinas se reúnen en la entrada de la ciudad de Azul para informar y mantener el tema en agenda. En la actividad del último domingo manifestaron el apoyo al amparo presentado por el intendente de la ciudad, Nelson Sombra, y reclamaron que los trabajos que realizó Vialidad Nacional tras la medida judicial son insuficientes. Sonia Sazales, una de las vecinas de Azul, y dio detalles.
12: El trabajo que se realizó es bacheo profundo, y bueno, consideramos que eso no es suficiente, más allá de que nosotros mantenemos el reclamo de la autovía. Mientras tanto, consideramos que eso no es suficiente porque, bueno, las banquinas están en mal estado, falta señalización, la ruta no está pintada. Prometieron este mes finalizar toda la tarea que ellos consideran que van a hacer sobre el tramo de Azul solamente, que es lo que se pidió en el amparo.
11: Además, alertó por despidos de trabajadores del tramo Monte Gorge, uno de los sectores que aún tenían avances de obra.
12: Nos enteramos hace 3 días que la obra de la autovía que llega hasta Gorge está totalmente paralizada. Han despedido a los empleados, que eso está totalmente paralizado. Es una incertidumbre y bueno, estamos a la expectativa de ver qué otras acciones podemos llegar a realizar. Seguimos manteniendo el reclamo vivo a la vera de la ruta cada segundo domingo del mes.
11: Reportó para Informativo Farco, Cecilia Márcico, desde FM Chapaleofú, la radio del Centro Cultural La Pieza.
7: En Rosario, la municipalidad sacó a personas en situación de calle del lugar donde paraban para que el intendente Hapkin y el gobernador Puyaro pudieran inaugurar el fin de semana la remodelación de una avenida. Nos lo cuenta nuestro compañero Darío Uliassi desde Aire Libre Radio Comunitaria.
13: Echaron a personas en situación de calle en Rosario para inaugurar una obra. El fin de semana, los gobiernos municipal y provincial inauguraron la obra de una avenida en la zona oeste de la ciudad. De este acto participaron el intendente de Rosario, Pablo Hapkin, y el gobernador de Santa Fe, Maximiliano Puyaro. Según denuncian personas en situación de calle que están en esa zona, agentes de control urbano municipal los echaron de manera violenta y hasta les sacaron objetos personales. En total, son 4 familias las que fueron echadas de la zona. Además de ser echadas del lugar y de que les hayan sacado sus pertenencias, estas personas también serán multadas por el gobierno municipal por estar viviendo en un espacio público. Patricia y Ramón, 2 de las personas que fueron echadas del lugar, se acercaron hasta Aire Libre para comentar lo que pasó. Así contaba Patricia el detalle de la conversación que tuvo con uno de los agentes de control urbano.
14: Ellos necesitaban de desocupar ahí y sacar la foto y mandarle no sé a quién y para claro. Que esté todo. ¿Por qué no me dijo, bueno, chicos, llévense a la esquina sus pertenencias y que dejo el predio limpio claro. Y ya está? Porque después él le dijo, mire, tenemos que inaugurar este rullón y entonces tiene que estar todo limpio. Claro. Después el lunes, ármense de nuevo el ranchito, dijo. Así le dijeron a él.
15: Así no va, claro.
14: ¿Con qué? Si me llevaron. Se empacaron y me llevaron todo.
13: Por último, Patricia dijo entre lágrimas que necesitan sus cosas y sobre todo los abrigos para poder pasar las noches de frío en Rosario. Además, contó que el personal de control urbano seleccionaba cosas para quedárselas ellos.
14: Porque así sea poquito o mucho, pero para nosotros es mucho. Y a mí, qué sé yo, es algo que es feo, porque es cosa. Por ahí es material nada más, pero son abrigos, son cosas que hacen frío y a ellos no les importó sacarnos nuestras pertenencias. De última, a mí no me importa los tablones, los caballitos, nada, pero está haciendo frío y no era para que nos saque así, ni hasta la lona, qué cosa. Y ellos la doblaron como que se la iban a dejar para ellos. Porque cuando llevaban las cosas al camión se lesionaban nuestras cosas. ¿Cómo ellos, que tienen trabajo, tienen un techo, todo, se lesionaban, sacaban del camión y se lesionaban aparte lo que ellos se querían dejar ellos?
13: Reportó para el informativo Farco, Aire Libre, Radio Comunitaria de Rosario.

0: información deportiva en el Noticiero Nacional de Farco, porque se juegan hoy los dos primeros partidos de los cuartos de final de la Liga Profesional de Fútbol. El informe de nuestro compañero Iván Alday.
1: Liga Profesional de Fútbol actualiza el diagrama de partidos con los árbitros correspondientes. Este martes 12 de marzo, en la jornada de hoy, a las 19, Belgrano reciben el Julio César Villagra a Unión de Santa Fe, con la transmisión de ESPN Premium, el arbitraje de Andrés Merlos, y en el VAR Fernando Espinosa. Desde las 21:30, bajo la transmisión de TNT Sports, Argentinos Juniors se mide Huracán, dirigiendo Fernando Echenique, y en el VAR Hernán Mastrangelo. El miércoles 13 de mayo, 18:45, con transmisión de ESPN Premium, TNT Sports, arbitra Darío Herrera, el Rosario Central Racing, en el Gigante de Rosito. En el VAR estará Pablo Dóvalo, y 21:30, River Plate Dante Gimnasia, con doble transmisión también de las señales Premium, ESPN y TNT Sports, arbitra Leandro Rey Hilfer, y en el VAR Lucas Novelli. Cabe recordar que de haber igualdad en los 90 minutos, se extenderá por otros 30 de tiempo suplementario, y de persistir la misma, habrá penales, buscando los semifinalistas de la Liga Profesional de Fútbol 2026. Deportes, Noticiero Nacional de Farco, Iván Alday.
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0: hasta aquí llegamos con la primera edición de Informativo Farco de este martes 12 de mayo de 2026. Cristian Torres estuvo en controles, Pepe Frutos en la conducción y las radios que integran Farco en la producción. Nos reencontramos en la segunda del día. Chau.
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0: puertas del Edén.
1: Sí, todo muy bien.
0: Fui a la casa del prelado.
1: Yo no estoy muy preocupado.
0: Fui a la casa de un artista.
1: Yo no estoy preocupado.
0: Pasé cerca de algún hippie.
1: Sería bufado o sería gripe.
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1: Nunca se trata. Estoy loco de
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0: Buenos días, buenos martes, mosquiteros, mosquiteras, mosquiteres. Aquí estamos de nuevo con vos en el 88.1 de tu dial, bien a la izquierda, como decía un logo hace bastante, a la izquierda de tu dial. Estamos arrancando esta mañanita fresca, fresca, fresca, siendo las 9:32 de la mañana. Y por ahora estamos acá en el estudio con mi compañero Lucas Mendoza.
1: ¿Cómo va, Sil? ¿Me escuchás?
0: Sí, te escucho perfecto.
1: Buen día a toda la audiencia, así es. Por el momento estamos vos y yo. Y bueno, como decías, un lindo fresquito y bastante fresquito, por más que la temperatura diga otra cosa.
0: Sí, ahora te cuento la temperatura, pero también les contamos a quienes nos escuchan que, por supuesto, las personas que formamos parte de esta red comunicacional popular y comunitaria, algunos estamos acá y otros están laburando desde otros roles, como nuestra querida productora Ángeles Fredes, que está haciendo sus tareas por otros lares y se va a sumar dentro de un ratito, así que le mandamos un abrazo, Luquita.
1: Le mandamos un beso grande a la Angelita, que en un ratito va a estar con nosotros.
0: Bien, y como decía recién, estamos arrancando en este momento de la mañana con 8 grados punto 1, con un sol dibujado radiante. No sé si miraste para arriba al cielo, Lucas, pero está divino.
1: El sol está hermoso, siempre acompañándonos.
0: El poncho de los pobres.
1: Así es.
0: El poncho de los pobres ahí no nos falla nunca, desde hace varios miles de millones de años que está ahí. y nos vas a acompañar toda esta mañanita de martes. Por ahí va a haber alguna pequeñísima nubosidad, algunos pronósticos decían, pero en general la mayoría apunta a que va a estar totalmente despejado. Si querés te tiro el resto de los datos meteorológicos.
1: A ver, porfa, ¿cómo va a estar?
0: Tuvimos una mínima, Lucas. Dice el Servicio Meteorológico Nacional para Mendoza que la mínima por acá rondaría los 5 grados. Pero te cuento que mi termómetro casero de cuando yo salía para acá, hace una horita atrás más o menos, marcaba 3 grados. Así que, bueno, ya sabemos que las estaciones meteorológicas marcan según en dónde están, obviamente, posicionadas.
1: Totalmente.
0: Pero bueno, ahí se ve que hay zonas en donde ha hecho menos que 5 grados. Y la máxima para hoy, que esta tarde va a estar divino, el clima acompaña la marcha que va a haber hoy, que ya seguramente vamos a charlar un poquito de eso, por la universidad, va a rondar los 23 grados. Una temperatura hermosa.
1: Hermoso para salir a la calle y luchar por nuestra universidad pública y
0: exacto,
1: gratuita.
0: Exacto. Así que bueno, si tenés que organizar tu día, planificarte, fíjate cómo haces, a lo mejor podés cambiar un par de cosas para poder sumarte, aunque sea un ratito, a esa marcha que seguramente va a ser enorme, como han sido todas las últimas tres. Esta es la cuarta marcha. Bueno, ya que estamos, decimos que va a partir a partir de las 16 horas, están convocando, algunos convocan desde las 15, pero la mayoría de las convocatorias son a partir de las 16 horas allá en el campus universitario.
1: Sí, yo lo que tengo, es cierto que hay distintas horas, lo que habían dicho algunos compas ahí en la facu, que a partir de las 15 en el ingreso del campus universitario y desde las 16, bueno, la columna va a avanzar hacia la Plaza Independencia.
0: Comienzan el avance.
1: Así es.
0: Bien, así que ese avance multitudinario que va a ir pintando el Parque Mendocino, ese Parque General San Martín, que ha sido testigo de tantas luchas, en este caso de la universidad, va a ir descendiendo la columna hacia su culminación, que va a ser en la Plaza Independencia. Se calcula que a partir, o más o menos a partir de las 18 horas, va a estar llegando la columna a la plaza. Así que vos fijate cuando podés, cómo podés sumarte, porque estamos haciendo historia.
1: Así es. Justo hay un mensajito acá sobre lo que estamos hablando. Que vivan los estudiantes. Buen día, mosquiteres. Vamos por los derechos conquistados. Abrazo desde la montaña. Poli D'Ambrosio,
0: te mandamos
1: un abrazo grande. Siempre está escuchándonos.
0: Un abrazote a Poli. Buen tema ese, mira, nos ha hecho acordar que lo cantaba la Negra Sosa, entre otros, que es un tema de la Violeta, de la Violeta Parra, que vivan los estudiantes, ¿no? Así que, bueno, por ahí lo podemos buscar y ponerlo en algún momento de la mañana. Así es. Bien, bueno, Luquitas, además te quería contar así rapidito, hacer un repasito por dónde va a andar la garrafa, porque en estas mañanas frías y a los con los precios que estamos viendo, es importante que las personas sepan dónde va a andar la garrafa social. Los costos van desde los 9.000, 8.400 pesos hasta los 10.000, según los distritos, y lo que tienen que presentar es, por supuesto, llevar el envase, la fotocopia de tu documento y la certificación negativa del ANSES. Los jubilados y pensionados con acreditación de haberes, ¿no? También pueden acceder a este beneficio presentando el carnet del PAMI. Y si sos una persona con discapacidad, puedes llevar el CUD y el DNI. Si va alguien en tu nombre, también debe llevar el CUD de quien retira. Bueno, y dicho esto, repasamos un poquito por dónde va a andar hoy, que es martes 12 de mayo de 2026. Nos vamos acercando ya a la mitad de mes. Y por Guaymallén te cuento que va a andar desde hace unos minutitos, desde las 9:30, en Puente de Hierro, ¿no? Ahí en la subdelegación de Puente de Hierro, en Severo del Castillo y Los Pinos, está en este momento la garrafa social, así que si sos vecino o vecina por allí, arrímate. Más tarde, a partir de las 11 de la mañana, ya se viene para acá, para Bermejo, para la zona donde está nuestra radio hermosa, y va a estar en el barrio San Jorge, en el Zoom, en calle San Lorenzo, a metros de Capilla de Nieve, acá muy cerquita de la radio. Luego a las 11:45 se desplaza un poquito dentro del mismo Bermejo a la plaza del barrio Alameda, en Allaime y Guerra. Y a partir de las 12:30 de la mañana, también en Bermejo, se va al barrio La Micela, en las calles 9, perdón, 4 de Junio y La Merced. Ese va a ser el recorrido que va a tener por Guaymallén.
1: Me encanta, ayer hablábamos con el gato que la garrafa, sin toda esta ayuda del gobierno, sale, el gato nos decía creo que 35 lucas, una barbaridad así. Imagínate lo que es si no tenés ese
0: Ay,
1: subsidio,
0: por favor.
1: lo que debe ser. Y como decía el gato, si tenés
0: Sí,
1: que
0: puede ser
1: comprar dos
0: 35.
1: garrafas al mes,
0: No,
1: no.
0: olvídate. Yo estuve conversando con un señor que estaba limpiando vidrios ahí en la zona en una zona de capital era. Estaba muy compungido y él me contaba que justamente su situación, obviamente por todo lo que estaba ocurriendo, pero la máxima preocupación que tenía ese día que charlábamos era que no podía comprar la garrafa, ¿no? Y él me dijo que salía 25 mil pesos. Esto fue hace 2 semanas atrás.
1: Bueno.
0: O sea que, bueno, por ahí. Un montón de plata para. Y ni te cuento si hay niños en la familia o si hay
1: No,
0: personas
1: no te podés
0: mayores.
1: bañar, no podés calentar la
0: No,
1: comida, no
0: olvídate.
1: te podés tomar.

0: Villa del Parque, en la unión vecinal del barrio Parque Sur, que está en Lautaro Mendoza 25. Y a partir de la 1 de la tarde, en Villa del Parque, en la unión vecinal Villa del Parque, que queda en el Boulevard San Vicente y Rioja. Si sos de Maipú, te cuento también por dónde anda la garrafa ahí. Desde las 9 y media están en Luzuriaga, en el barrio Renacer, Manzana C, Casa 4. Desde las 10 y media se van a Gutiérrez, en el barrio Cabañaro, en la calle Rosendo Silva, 238. Y a partir de las 11, también en Gutiérrez, van a estar en el barrio Corazón de Jesús, en la calle Río Diamante y Correa, frente a la escuela. Así que, bueno, esos son los datos de algunos de los distritos. Cualquier cosa, si vos necesitás buscar algún otro distrito que no te hemos dicho, podés ingresar a prensa.mendoza.gov.ar/la garrafa en tu barrio y ahí buscas el cronograma correspondiente a esta semana, Luquitas. Te fijas ahí si tenés algo para ver. Que te lo hemos dicho, pero que uno a veces va andando, va escuchando mientras vas andando, no puedes tomar nota, no puedes nada, entonces bueno, te volvés a fijar, ¿no?
1: Totalmente.
0: Bueno.
1: ¿Te parece, compa, que vamos a un temita?
0: Dale, pongámosle musiquita.
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0: Bueno, y escuchando a Pasado Verde con su tema El Monstruo, antes estábamos escuchando Las Pelotas, ¿no? Estamos rockeros hoy, Luquita.
1: Hoy sí, como todos los martes.
0: Rock, rock, rock. Bueno, volvemos al aire de esta mañana mosquitera, siendo las 9:48 de la mañana. Y bueno, queríamos, antes de empezar a darte un picadito de noticias, contarte y contarles a nuestra audiencia, que siempre es tan generosa y tan solidaria, que bueno, ustedes saben que estábamos haciendo un sorteo para ayudar a solventar los gastos de todos los días de nuestra asociación comunicacional, ya que bueno, dentro de los poquitos ingresos, los poquitos fondos que teníamos para sustentarnos, se han suspendido algunos de ellos porque se cortó la pauta a los medios comunitarios. Así que, bueno, hay que, digamos, incrementar la creatividad. Y bueno, ahí los...
1: En momentos de crisis lo único que tenemos es la creatividad.
0: No te queda otra. Claro. Hay que inventar cosas. Así que, bueno, todo esto es para contarles que organizamos un sorteo. Y justamente anoche, por la quiniela nocturna, se realizó el sorteo. Así que bueno, queríamos contarles que ha sido un éxito, hemos vendido muchísimos números. Así que agradecerles infinitamente porque nos ayuden, porque es la única forma de sostener a la voz de los medios comunitarios, sobre todo en estos tiempos, ¿no? Donde no hay de dónde agarrarse. Y la luz y todo eso, internet, el servicio hay que pagarlo igual, no les importa la crisis. Uh-huh. Así que bueno, Luquitas, ¿te parece que le contamos a la audiencia? Bueno, si han mirado la quiniela de anoche, igual ya lo saben, pero...
1: Estoy ansioso, vamos.
0: Estás ansioso, bueno. Bueno, y con esos aplausos... te contamos que el primer premio se lo llevó el número 263. Excelente, ese primer premio que lo ha vendido Sofi y Male. Ya nos van a decir luego quiénes son los ganadores, porque esto ha sido anoche.
1: Así es.
0: Así que bueno, te vamos a ir contando todos los números que salieron y los nombres de los ganadores que tenemos en este momento. Uh-huh. El resto se los contarán nuestros compañeros más tarde. El segundo premio que lo vendió la Abby.
1: Crack.
0: Lo vendió la Abby, es el número 85. Que la ganadora es Magdalena Duperut, así que un abrazote a Magdalena ahí. Impresionante. Mira, se lleva una sanguchera eléctrica, ¿qué tal?
1: No, con un vinito. Golazo. Con un vino. Ah,
0: con
1: dos.
0: Un vinito. Bien. Ay, no dijimos el primero. El primero era, es una pava eléctrica, el premio con un mate.
1: Con lo bien que te viene, sí. Eso. Por 2.500 pesos.
0: Claro, que eso valía el numerito, así que bueno. Bien. El tercer premio salió el número 14. Lo vendió nuestra produ, la Angelita lo vendió. Y la ganadora es Belén Segura. Muy bien, Belén, se lleva un tejido artesanal, qué lindo. Y una remera térmica, está buenísima para estos tiempos.
1: Muy, muy para este clima.
0: Muy, muy, muy. El cuarto premio, Luquitas, ¿sabes quién lo vendió?
1: ¿Quién lo vendió?
0: Otra vez la Ángeles, es una capa la Ángeles vendiendo. Comprémosle numerita a la Ángeles.
1: Porque, amuleto.
0: Sí, el número 20 salió en cuarto lugar y... Se lleva una hermosa lámpara artesanal, que la vi, una belleza la lámpara, re linda. Fernanda Rodríguez Briz. Ay, mirá, ella está siempre en las columnas de escritura de los lunes.
1: Sí, sí, sí, sí, sí.
0: Bueno,
1: sí.
0: Fernanda, felicitaciones. Bien, el quinto premio lo vendió nuestro compa Darío. El número 417... Y se lo ganó Emiliano Pizarro. Dos sesiones de medicina china. ¿Qué tal? Ahí, para que te relaje la columna y todas esas cosas. No sé si será con acupuntura. Me da un poco de miedito a mí eso.
1: Y curiosidad también me da.
0: Bueno, y el sexto premio, ¿quién lo vendió, Lucas?
1: La Abby.
0: La Abby de nuevo, por Dios. El número 57 lo vendió también la Abby y se lo sacó. El ganador es Joaquín Araya, que también, repite, lleva como premio 2 sesiones de medicina china también. Así que bueno, hermoso que hayan salido todos los números, que no haya quedado ninguno vacante, que quedaron muy poquitos sin vender, pero bueno, por suerte los premios salieron todos. Y bueno, y otra vez, Luquita, antes de empezar con las noticias, queremos agradecerle a nuestra audiencia, a nuestra familia, a nuestro entorno, a todos y a todas y a todes que en estos tiempos de solidaridad y de ponernos codo con codo, también esta es una manera de ayudar, ¿no? A los medios comunitarios que ponen la voz donde muchas veces no hay ningún otro medio que te acerque un micrófono.
1: Totalmente. A todos los compañeros, no solo que vendieron numeritos, sino que ayudaron, porque acá ayudamos todos, ya sea en la limpieza, en el galpón donde se hizo la peña, exacto, los que vinieron, los que ayudaron a limpiar, a atender, a todos los que compraron numeritos, ya sean que nos escuchen o no, porque nos compraron familiares, amigos, le escribimos a conocidos, a desconocidos, así que a todos, muchísimas gracias. Ya sabemos, lo hemos dicho muchas veces, se quiere desfinanciar a los medios comunitarios, quieren acallar las voces alternativas, así que nos ayudaron con su granito de arena y de corazón mil gracias.
0: Así es. Bueno, ¿te parece que hacemos una recorrida por algunas de las noticias en este día martes 12 de mayo, siendo las 9:55?
1: Me encanta, con los amigos de InfoSiberia.
0: Sí.
1: Vamos.
0: Nos cuentan que el gobierno de JM, el presiduende, diría el gato, aplicó un ajuste brutal de alrededor de 2,5 billones, escucha bien, no es con M, es con B alta, 2,5 billones de pesos mediante la decisión administrativa 20/2026, publicada en el boletín oficial, con la firma del deslomado Adorni y el ministro de Economía Caputo. Los recortes afectaron subsidios energéticos, transferencias a provincias, educación, sí lo sabremos, salud, obra pública, rutas, parques nacionales, programas de las Fuerzas Armadas. También hubo poda en ciencia, en cultura, en programas sociales. Bueno, y mucho más. El gobierno sostuvo que las medidas buscan mantener el superávit fiscal, o sea, cumplir con el FMI ruede la cabeza de quien ruede. Acá no le importa si la gente no tiene para comer, si la gente no tiene un médico, si la
1: si
0: gente
1: no llega a fin de mes.
0: No, nada. Importa. Lo que importa es que le cumplamos al Fondo Monetario.
1: Y defender al deslomado Adorni.
0: Totalmente.
1: A provincias y municipios, el gobierno les recortó más de 970 mil millones de pesos mediante la eliminación de transferencias y la paralización de obras públicas. El ajuste afectó fondos para gastos corrientes, servicios sociales y programas de desarrollo regional. También frenó obras de agua y saneamiento en Tucumán, Entre Ríos, Santa Fe y Chubut, entre otras provincias. Y estaba leyendo hace unos días, Sil, que ahora en Mendoza el 13% aumenta la luz, sube la luz un 13%. Ah. Así que a eso de bajo sueldo, poco laburo, sube todo, baja
0: 13%. Sí, 13%. Pero si no hay inflación, ¿qué me estás contando?
1: Y bueno, viste.
0: Bueno, y por ejemplo, esos recortes en educación, justamente en el ámbito de la educación, que se traducen en 78 mil millones de pesos, ha suspendido fondos para obras en las universidades nacionales, bueno, justamente en el marco de la marcha de hoy, ¿no? Que están cayéndose a pedazos las carreras, porque entendamos que suspender fondos a las universidades no afecta solamente a los docentes universitarios o a los estudiantes universitarios. Tiene que ver con la sociedad toda. Pensemos que la universidad forma a todos los profesionales, a todos los técnicos que después nosotros como ciudadanos usamos. O sea, cuando vos vas, qué sé yo, a tomarte un colectivo, ese colectivo seguramente ha tenido para su construcción cabezas de ingenieros, de ingenieros viales, de electricistas, de electromecánicos y cuantas cosas más, ¿no? Por ejemplo, estoy dando un ejemplo cualquiera, que se han formado en las universidades. Entonces, por ahí no está buena la lectura, decir, bueno, pero es un recorte a la universidad. Yo no estudio en la universidad en este momento de mi vida, ni doy clase en la universidad, no me toca a mí. Error, error, porque cualquier cosa que usemos como ciudadanos, una herramienta, un micro, un alimento, por ejemplo, un alimento que tiene que estar regulado, tiene que estar controlado por instituciones que en donde se desempeñan los profesionales, bromatólogos, por ejemplo, ingenieros químicos, ¿no? O sea que el ataque a la universidad es el ataque a la sociedad toda. Entonces, este recorte, como todos los demás, nos afecta a todos como sociedad.
1: Totalmente, y algo que leía ayer, porque se quiere instalar el tema de que con título universitario uno no hace la diferencia, ya que ya andan diciendo que la universidad ya no te ayuda a progresar. Está comprobado estadísticamente que las personas con título universitario tienen más probabilidades de conseguir trabajo y de tener mejores sueldos.
0: Por supuesto
1: que creo sí. Que es de un 63% acá en Argentina. Es pero muchísimo.
0: Es una obviedad lo que estamos diciendo, pero
1: te aparece un influencer de derecha, empresario, que nunca tuvo que estudiar en una universidad, no tuvo que laburar porque heredó la guita y te está diciendo, hago más guita con esto que yendo a la universidad. No, la mayoría, la oportunidad que tenemos de progresar es ingresar a la universidad pública.
0: Y aparte que ese, tomando ese ejemplo que estás dando, como si el único valor que sirve en la sociedad es el dinero.
1: Totalmente.
0: O sea, el influencer te dice, hago más dinero con esto que con lo que vos estudiaste. O sea que tu único motivo, tu único leitmotiv es el dinero. ¿Qué pasa si en tu vida te quedas sin dinero entonces? El día que no deja de tener sentido tu existencia. No se estudia solamente para tener dinero, señor influencer. Mm. Le digo a ese que estás trayendo al ruedo. O sea, es mucho más profundo que eso. Es la sociedad, es la trama del tejido social que se arma, que se sostiene con las personas que se forman para hacerlo, ¿no? Si ese influencer lo agarra un bicho y no hay vacuna para darle a ese influencer y el bicho se lo lleva, no sé, ¿viste? Sí. Signo de pregunta.
1: Sí, sí, sí.
0: ¿Qué haces con la tanta plata que ganaste como influencer? Nos ponemos a hablar de todo esto porque es como que estamos defendiendo las cosas obvias, ¿no? Como que tenemos que explicar cosas que no haría falta explicar, pero bueno, en eso estamos. En eso estamos en tantos frentes en este momento. Pero bueno, es así. Esas sí, Luquitas.
1: Seguimos.
0: Sí.
1: En salud pública, la quita es de más de 63 mil millones de pesos. El ajuste afecta programas de medicamentos, atención de cáncer, prevención de enfermedades y tratamientos de VIH. Las enfermedades han subido tanto en sífilis como infección en VIH, esto en los últimos años. Hepatitis y tuberculosis, también hubo recortes en el INCUCAY y en el Instituto Malbrán, donde se frenaron obras y proyectos de laboratorios.
0: Claro, estamos hablando de la salud pública a nivel provincial, a nivel nacional, y eso se ve todo el tiempo cuando vos necesitas un turno, por ejemplo, en un centro de salud, querés buscar, no sé, alguien que te ayude con la salud mental, o querés darte una vacuna. O, por ejemplo, no sé, el Hospital Universitario de Mendoza, como todos los hospitales universitarios del país, estuve escuchando una conferencia de prensa que dieron hace un par de días, sostienen que tienen fondos para mantenerse solo un mes y medio más. Un mes y medio más. Entonces, por eso digo que nos afecta a todos como sociedad estos recortes. Los chicos de la escuela, que ahí los veo que están llegando, los chicos de la Freire, hola chicos, ¿cómo están? Ya enseguida los vamos a escuchar. En las escuelas, por ejemplo, trabajamos muchísimo con los centros de salud, cuando damos los talleres de ESI, cuando hay algún chico, alguna chica que no se siente bien y a veces se los acompaña a un centro de salud.
1: Necesita un psicólogo que lo escuche.
0: Un psicólogo o que le tome la presión, una enfermera, un profiláctico, lo que sea que el ciudadano esté demandando, ahí estaba el Estado dando respuestas en un centro de salud, por ejemplo. Por más que siempre la sociedad le ha demandado más cosas, ¿no?, a los centros de salud, pero estaban ahí. Hoy están desguazados. Entonces, por eso decimos que que lo que estamos hablando nos afecta a todos, no importa si vos sos del gremio de la salud o no. No, te afecta igual, ¿no? Entonces, bueno, de eso se trata, de mirar un poco al costado, de ser más empático, pero también de saber que vos sos un ciudadano, una ciudadana que está sufriendo estos recortes. Salvo la gente que, no sé, es millonaria y no le hace falta absolutamente nada y va y se paga una cirugía estética, mil millones de dólares, que, bueno, que son los menos, o sea, no es nuestra realidad. Así es. Bueno, hablamos de la marcha y hablando del hospital universitario, me engancho con la marcha universitaria, que es hoy la cuarta marcha federal universitaria, se va a realizar en todo el país para reclamar el cumplimiento de la ley de financiamiento universitario, una recomposición salarial para docentes, no docentes y mayores fondos para las universidades públicas. La convocatoria fue impulsada por el Consejo Interuniversitario Nacional, la Federación Universitaria Argentina, gremios y organizaciones estudiantiles que denuncian que el desfinanciamiento pone en riesgo el funcionamiento del sistema universitario y señalan una caída del 45,6% en las transferencias desde 2023. O sea que desde 2023...
1: casi la mitad.
0: Justamente el cambio de gestión de la gestión actual empezó en 2023, para que nos acordemos, diciembre del 2023. Desde 2023 para acá, el 45,6% menos de plata llega a las universidades del país, como leímos antes, para que le paguen al Fondo Monetario. En el intertanto están los docentes, los no docentes, bueno, el enorme personal que tienen las universidades de nuestro país, que son los que forman, como decíamos hace un rato, a todos los que van a asistir, nos van a asistir a la población.
1: Así es.
0: Los sueldos son paupérrimos.
1: Bueno, ¿cuántas veces lo dijimos acá? 250 mil pesos cobran muchos de tus colegas universitarios, Sil. 250 mil, un alquiler sale mínimo 400 lucas.
0: Aparte que vos para ser docente universitario tenés que tener una formación de lujo. O sea, tenés que estar todo el tiempo capacitándote. Bueno, acá tenemos, por ejemplo, varios, como Silvana, ahí de Giramundo. Sí,
1: que se recibió hace poquito.
0: Bueno, que ella ya tenía una maestría y ahora es doctora en ciencias sociales. O sea, hace 10 años que está estudiando después de haberse recibido y está dando clase en la universidad. Y esa persona con esa formación de excelencia, porque por algo a los profesionales universitarios de la Argentina los buscan en todo el mundo, en la NASA, en el Artemis que mandaron a la Luna hace unos días, sí. Iba parte de la ciencia argentina, sí. O sea, había ahí aparatos creados por la ciencia argentina. Entonces,
1: Son vapuleados y bastardeados nuestros profesionales, porque no solo son docentes, ya hemos hablado, científicos, doctores.
0: Todos los que dependen, todos los que investigan, es hablar de todo. Así que bueno, estos recortes lo que hacen no es más que minar la salud en general de nuestra población, ¿no? Como generación estamos tratando de luchar para poder volver a tener por lo menos el nivel de vida que teníamos hace algunos años atrás, que nos faltaba un montón todavía para conquistar, pero bueno, estamos muy para atrás, así que, bueno, a luchar. Hoy es un día que nos da justo la oportunidad para salir a la calle a decir, acá estamos, no queremos que recorten, en este caso con la marcha de hoy, no queremos que recorten más en nuestras universidades públicas.
1: Haciendo patria.
0: Así es. Bueno, vamos a un temita, pongámosle algo de onda acá, los recibimos a los chicos y volvemos en un ratito por la Mosquitera 88.1.

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0: Y volvemos al aire con esa bandaza que era Sui Generis, que es Sui Generis, para recibir a nuestro querido compa que anda por las calles maullando. ¿Cómo le va, señor Gato Basile?
1: Hola.
0: Uy, hola. Miau. Hola, miau. Hola,
1: sí,
0: gato.
1: Sí, no puedo hacer mucho barullo, pues ando en bondi, no da para andar maullando.
0: Ah, bueno. Bueno, gato, antes de que empieces a contarnos qué pasa ahí arriba al bondi, te cuento yo que acaban de llegar los chicos de la Paulo Freire, que están acá en el estudio escuchándote, Nayara y Matías. Así que ahí te saludan.
2: Hola, gato, ¿cómo andamos?
3: Bueno.
2: Buen día.
1: Hola.
3: ¿Cómo estás?
1: Buen día. ¿Era el Nino y la Nai?
2: Ajá.
1: ¿Nai o era Nai?
3: Nai.
0: Nai.
1: Nai. ¡Ah! ¿Quién lo tiró? Te dije que me iba a tomar como 5 días, mamá.
3: Sí, sí, me avisó.
0: Bueno, pero mirá, bien, el gato. Sí, te funciona, bueno. La memoria, te funciona. Bueno, gato.
1: Todavía anda el viejo.
0: No, viejos son los trapos. Contanos qué estás haciendo ahí por la calle.
1: Por la calle, bueno, recién salgo de la Universidad Nacional de Cuyo, particularmente de la Facultad de Educación. Uh-huh. Hablamos con una de las secretarias generales de los 3 sindicatos que están en la UNCuyo. Y bueno, con respecto a lo que va a pasar hoy, ¿no?
0: Sí.
1: Que vos más o menos lo estuviste adelantando algunas observaciones con respecto a lo que hablamos con la secretaria general, que se llama Noelia Naranjo, de paso, no lo dije nunca. Uh-huh. Así que si te parece, vamos y hacemos algunas observaciones después.
0: Bueno, escuchamos un audio.
4: Noelia Naranjo, secretaria general de SIDUNCU, Sindicato Docente Universitario de la UNCuyo. Bueno, hoy cuarta marcha federal universitaria y también por la ciencia. Y había un ítem más que se me olvida.
5: Sí, en realidad, bueno, eso como vos decías, la cuarta marcha federal universitaria. Seguimos en la misma lucha, digamos, ¿no? Bueno, obviamente de la defensa de las universidades, del presupuesto para el funcionamiento de las universidades y todo lo que eso implica, el desarrollo de la ciencia y también todo lo que tiene que ver con lo salarial de los docentes y no docentes, ¿no? De todos los trabajadores de la universidad, que como, bueno, venimos ya hace bastante denunciando y sosteniendo que en estos 2 años y medio, casi 3, hemos perdido más del 50% de nuestro salario, ¿no? Entonces, la verdad que ya la situación se está tornando insostenible frente a un gobierno que además realmente es bastante sádico, ¿no? Por decirlo de alguna manera, porque bueno, no sé si ayer mismo sacó también un par de definiciones desde el gobierno nacional donde ajusta aún más. Sí. El presupuesto universitario, ¿no? Entonces pareciera una provocación o bueno, una demostración de que realmente no tiene ningún interés en escuchar aparte de la sociedad argentina.
4: Sí, no solamente el presupuesto, creo que 78 mil millones, creo uh-huh. que era, de pesos de recorte, y también a la ciencia. La
5: exactamente.
4: Ciencia también,
5: sí.
4: Cerró 2 espacios, creo.
5: Exacto, sí. Además es bastante complejo porque creo que a lo que nos estamos exponiendo es, por más de que el año que viene pierda Milei, ¿no? La destrucción del sistema educativo y científico es tan grande y la pérdida de los recursos humanos es tan grande que va a costar mucho volver a recuperar a las instituciones, ¿no? Porque nosotros decimos, bueno, por un lado lo que tiene que ver con salarios, que obviamente es una cuestión vital para quienes trabajan y que está obligando a muchos docentes a irse de la universidad porque sí. Realmente no puedes sostener el trabajo acá y o terminás sumando un segundo o un tercer trabajo, ya sea de, no sé, de Uber o de comerciante o de lo que puedas encontrar. Bueno, lo cual no te permite, obviamente, desarrollar tu labor y tu tarea docente, digamos. Pero además todo lo que tiene que ver con el presupuesto para fomentar las investigaciones científicas, ¿no? En el sentido de que, bueno, acá tenemos muchos organismos que estudian, que investigan, que desarrollan investigaciones que entendemos tienen que volver a la sociedad. Eso también está absolutamente degradado. Presupuestariamente, entonces también cada vez se van achicando las posibilidades de poder generar, ¿no?, ese conocimiento científico para el país.
6: Sí, esto, digamos, es como generar también una brecha. Esto genera una brecha entre los barrios y la universidad otra uh-huh. vez, genera autoexplotación en los docentes que se quedan también. No
5: sí.
6: sé si me
5: sí, estoy, sí, sí, sí.
6: Ya, las reflexiones que estoy haciendo.
5: Sí, porque vos pensás que obviamente esto de la deserción, ¿no?, el exilio de muchos docentes obligados, ¿no?, de la universidad, el sistema universitario, y después también las pocas posibilidades que hay de que los docentes que aún están en las universidades tengan salarios dignos, obviamente las dotaciones de las cátedras, las condiciones en las que se trabaja, todo eso es un círculo vicioso que obviamente que complica las condiciones de trabajo. Y ni hablar de lo que, digo, más allá del caso concreto de la universidad, del contexto macroeconómico del país, ¿no?, donde hay una crisis económica clarísima, que está golpeando a todas las familias. Bueno, también cómo eso impacta en las y los estudiantes que vienen a la universidad. El otro día salió un estudio en donde el 60% de los estudiantes de la universidad, de la UNCuyo, trabajan para poder estar acá en la universidad. Entonces, bueno, hay toda una situación que es muy compleja, y el desfinanciamiento universitario también no nos permite ni siquiera dar becas de calidad a los estudiantes para darles la posibilidad de estudiar.
6: Había escuchado en una nota que hicieron hace un par de días que creo que algunas becas son de 35.000 pesos.
5: Sí.
6: ¿Qué haces con eso? No sirve ni para una semana de colectivo.
5: No, exactamente. Y la verdad es que la inflación la tienen atada, pero nosotros vemos cómo todo el tiempo van subiendo. O sea, sin ir más lejos, podemos tomar de indicador la nafta. Todos los días sube y eso tiene un impacto, digamos, correlativo en tarifas de otras cuestiones, y los salarios y las becas está congelada hace 2 años y medio.
6: Y otro índice también, me parece, es de los alquileres.
5: Tal cual, exactamente.
6: También.
5: El colectivo mismo, o sea, si vos tomás el valor del colectivo hace 2 años y lo tomás ahora, y ni hablar para la gente que viene de, no solamente que hace viajes de corta distancia, sino de media distancia, es imposible venir a la universidad. Entonces, bueno, también eso va complejizando cada vez más la situación.
6: ¿Y la deserción, cómo la ves? Vos, digo, del alumnado.
5: ¿De estudiantes?
6: Sí.
5: En realidad ahí lo que estamos viendo es esto, una tarea de priorizar de los chicos, de las chicas, en decir, bueno, vamos a cursar o no vamos todos los días, ¿no? Como que van achicando sus posibilidades de estar acá. Hay una baja en la gente que ha ingresado a la universidad.
6: Claro, sí.
5: Obviamente, y también lo que podemos observar es que esta situación de que la mayoría de la gente del estudiantado, digamos, trabaje, complejiza el ritmo, ¿no?, al que van cursando las carreras y el horizonte de recibirse, ¿no? No es lo mismo poder dedicarse al estudio que tener que trabajar también.
6: ¿Qué te dicen? Digo, el alumnado, algo que nunca dije, que vos trabajás hoy en la Facultad de Educación.
5: Y de Ciencias Políticas.
6: Y de Ciencias Políticas. Bueno, ¿qué
5: nada,
6: ves?
5: Esto, o sea, que por ahí las posibilidades, obviamente los horarios de trabajo hacen que tengan que llegar tarde al cursado, o irse antes, o no llegan a cumplir con el ritmo, ¿no?, de estudio, de trabajo, que supone la universidad, y bueno, eso va ralentizando sus trayectorias académicas.
6: Sí, pero ellos, cuando vos hablas con los chicos,
5: sí.
6: ¿Qué te dicen?
5: No, están de acuerdo, pero bueno, también hay que hacer un trabajo de concientización con los estudiantes, que creo que se está haciendo, de que, bueno, de que esto es una universidad pública y el riesgo que corre para ellos y para su futuro, digamos, ¿no?
6: Uh-huh. Bueno, entonces, para adelantar, hoy...
5: A las 15 horas...
6: Concentración.
5: Concentramos en la rotonda de la universidad, como todos los años, y vamos hacia la Plaza Independencia, donde hacemos el acto de cierre de la marcha federal.
6: Bueno, esperemos y no sabés si como el año pasado, que vinieron la rectoría, no tenía idea.
5: Ellos van a marchar, el Frente Sindical este año va a marchar un poco más atrás, y el rectorado ha decidido no hacer acto de cierre, pero los sindicatos hemos armado, digamos, ahí la estructura para poder armar el cierre de la marcha y ponerle voz a la marcha federal universitaria.
6: Bueno, de la tarde.
5: Tres de la tarde en la rotonda, exactamente.
6: Tres y media marcha, más o menos.
5: La idea es arrancar a las 4 de la tarde.
6: Perfecto, muchas gracias.
5: Listo.
6: Noel.
5: A vos.
0: Bueno, Gato, clarísimo. Escuchamos ahí perfecto todo lo que dijo en la entrevista.
1: Sí. Y se va de la mano con lo que hablaste más temprano, que ahí reflexionaban con el Lucas, ¿no? Al respecto.
0: Sí.
1: También esto, acotar lo que le tiré ahí en el medio de la nota a Noelia Naranjo, secretaria general de SIDUNCU, uno de los tres sindicatos que están en la UNCUYO, porque también está la UTN, otra.
0: Claro.
1: Está la UTN, que también va a participar.
0: Claro.
1: Y algunas universidades nacionales, privadas, como de apoyo a la marcha. Sé que se van a acercar las asambleas, va a participar la sociedad toda, como el año pasado. Acotar que, bueno, ella dijo cinismo, yo diría sadismo, diría sádico, presidente, de manera totalmente sádica, este recorte que hizo de 78.000 millones,
0: tal cual,
1: y aparte pulverizó la investigación atómica en la Argentina, que se está usando, que es el mismo fondo o la misma guita que usó Adorni con esa tarjeta corporativa para poder hacer su casa. No sé si
0: Gato,
1: y noticias y actualidad.
0: Sí, ahí se te escuchó mejor. Sí, se perdía, se te escuchó medio entrecortado. Pero sí, tal cual, o sea, la doble vara con la que todo el tiempo se está midiendo lo que hace por un lado el gobierno y lo que hace por otro lado, lo que trata de recuperar la sociedad argentina, es una locura comparar esta cantidad, estos fondos, digamos, que se utilizan en cuestiones superfluas, por decirles una palabra elegante, por algunos de sus funcionarios como el deslomado, y por otro lado recortando el trabajo, la investigación, las bases de nuestra sociedad.
1: Exactamente, es una vergüenza. Eso por un lado, ¿no? Y después lo otro que nos dijo, que va a participar la rectoría a cargo de Esther Sánchez,
0: sí,
1: la rectoría de la Universidad Nacional de Cuyo, a cargo de Esther Sánchez, y la vicerrectoría a cargo de Gabriel Fidel, pero no van a participar del acto de cierre, recordando lo que pasó el año pasado, cuando se hizo el acto de cierre, y donde los sindicatos primero aprovecharon para acusar con dignidad y con total justicia a la rectoría de la Universidad Nacional de Cuyo de los descuentos que le hace a los trabajadores y trabajadoras que hacen paro, la única universidad de la nación, de las 24 provincias que tiene este país, la única universidad que le hace descuento a sus trabajadores es la UNCUYO,
0: sí,
1: de manera descarada y totalmente arbitraria e inconstitucional, sabiendo que Esther Sánchez es una comunicadora nada más, o una transmisora de las políticas del gobernador, ¿no? Digo, para seguir atando cabos y entendiendo el abanico político de por qué ocurren las cosas que están ocurriendo hoy, particularmente en la marcha universitaria de Mendoza.
0: Bien.
1: Por eso no va a participar del cierre, sabiendo que tiene cola de paja la rectoría y todo lo que se le dijo el año pasado en la Plaza Independencia cuando se hizo el acto de cierre.
0: Sí.
1: Y bueno, por supuesto que no tomaron el guante en ningún momento, no se hicieron cargo jamás de lo que se les dijo.
0: Obviamente, pero bueno, o sea, se retiran de esa parte final, Lo que le queremos decir a nuestros oyentes es que más allá de lo que cada uno opine, por supuesto, la convocatoria está fuerte, la convocatoria los espera, nos espera para que nos sumemos y seamos miles de nuevo en esta cuarta marcha, ¿verdad? Que sale de ahí, de la rotonda de entrada a la universidad, sería, del campus.
1: Exactamente, de la rotonda de entrada, ahí es donde suele estar el escudo cuando uno apenas entra a la Uncuyo. Uh-huh. Y bueno, veremos qué sucede. Sé que se espera mucho la marcha por mucha gente que va a aprovechar el momento para poder expresarse. Las asambleas, por ejemplo, las personas con discapacidad, el observatorio, de Mendoza, por las personas con discapacidad, y bueno, hay un montón
0: de frentes sociales
1: y organizaciones sociales que van a acompañar, sindicatos, uh-huh. Sé que también van a estar acompañando la marcha y que no se van a quedar en molde al respecto, así que bueno, hay una expectativa muy alta, muy grande de qué es lo que puede llegar a pasar. Recordemos, hoy 3 de la tarde concentración, aproximadamente a las 4 se va a marchar, y así todo, a medida que va avanzando se va a seguir sumando gente.
0: Claro.
1: Y veremos qué sucede.
0: Bueno, y ahí estará la mosquitera con tu micrófono en las calles de nuestra provincia, en esta universidad que sale, que se suma, y que a pesar de que el gobierno nacional, ni siquiera el Poder Judicial le da bolilla, porque a pesar de que hay una intimatoria.
1: Un amparo.
0: Desde el 31 de marzo, que lo obliga al gobierno nacional a poner en práctica, a ejecutar el financiamiento educativo universitario, sigue sin cumplirlo. O sea, cada uno hace lo que quieras, digamos, sería el mensaje.
1: La ley es clara. La ley dice que tiene que cumplir el financiamiento, así como no solamente el financiamiento universitario, también el de discapacidad tampoco lo cumple.
0: Sí,
1: y
0: claro.
1: ¿Qué sucede? ¿Qué dice el gobierno? Primero, que no tiene guita, no tiene forma de financiarlo, y después, bueno, después escuchamos Caso Libra, 3% para Karina, Adorni, y podemos hacer infinidad de cosas al respecto.
0: Exactamente.
1: Pero se niega a cumplirlo. ¿Qué hizo el gobierno nacional? Solicitó un amparo para poder acceder a la Corte Suprema.
0: Claro.
1: Y poder dilatar esto. Pero la ley está vigente.
0: Por supuesto.
1: Sigue en vigencia. Ojo con esto. No es que que se anuló la ley. No es que el gobierno dijo
0: por decreto,
1: hago lo que quiero. Tiene que quedar claro esto. La ley
0: está
1: en vigencia.
0: Sí, está vigente. Bueno, Gato, te agradecemos un montón. No sé para dónde partís ahora, pero estamos en contacto acá y estamos atentos a vos.
1: Mira, estoy tratando de sortear las reuniones para ver si puedo hablar con alguno de los centros de estudiantes, o sea, con alguno de los integrantes. No están ahora en la Uncuyo, y estoy rastreando a una persona.
0: Cualquier cosita.
1: Que para escuchar.
0: Claro.
1: Su voz. Primero les tenemos ahí en la mosquitera. Me animo a decir que el Team 30 son todos estudiantes universitarios.
0: Y sí, acá
1: salvo
0: tenemos
1: la madre que se recibió ya.
0: Acá tenemos en la operación que hace así con la cabeza uno de ellos.
1: Entonces, qué mejor que el Luca que haga sus aportes, que ya los ha hecho, pero la visión de los estudiantes,
0: claro,
1: ¿no? Que el Luca es la visión del Luca, no es de todos. También, ¿no? Eso hagámonos cargo.
0: Sí, pero no es de todos, pero es de varios o muchos, quizás.
1: Y ¿sabés qué? Ya que estamos y que tenés esa mesa tan llena, amplia y tan
0: llena de sangre joven.
1: Claro, sí, pues los viejos ya somos todos. No voy a decir la palabra que usó el presidente, ¿no? Que empieza con M y termina con eados.
0: Sí.
1: Pero en fin, sería muy bueno que los pibes y las pibas
0: nos cuenten
1: hablen al respecto, y si Claro, que piensan que, aunque por ahí le escapen al bizcachazo, decía mi abuela, no importa, pero escuchamos qué es lo claro. que saben, porque si le falta una porción de torta, se la rellenamos con información, más vale.
0: Claro que sí. Bueno, muchísimas gracias, Gato. Seguimos en contacto y estamos atentos. Cualquier cosita, avisa.
1: Totalmente. Y bueno, repito, invitar a toda la sociedad, porque somos todos. La universidad pública, gratuita, laica y de calidad que tiene la Argentina, como muy bien dijiste, es señera en el planeta. Ojo, no es solamente Latinoamérica, no es solamente el sur del Cono Sur. No, es señera en el planeta.
0: Por supuesto.
1: Viene gente del mundo viene a estudiar.
0: Sí.
1: Mira, y te voy a dar un último datito que leí hace muy poco. Hay un científico argentino que en la década del 30-40 era muy amigo de Albert Einstein. Muy amigo de Albert Einstein.
0: Sí.
1: Se llamaba... ¡Ay! No, mi cerebro se murió. Segovia creo que era. Uy, no, bueno, en fin. Después te pido, te tiro el latito para que lo investigues, pero ¿sabés qué es lo que hizo él? Él creó la fórmula para poder pulir los lentes y espejos de todos los telescopios del planeta. Y gracias a sus cálculos es que

0: Es muy alto y como vos dijiste, es gente preparada que es buscada en todo el mundo. Así que bueno, a defenderla, a morir, nuestra universidad pública siempre ahí arriba y esta tarde lo vamos a ver en las calles.
1: Nos veremos
0: Un abrazo, gato.
1: todas, todos y todes. ¿Eh?
0: Exactamente. Todas, todos
1: Bueno.
0: y todes.
1: Muy bien, un abrazo grande y la verdad que mucha esperanza con los pibes y pibas, por favor.
0: Sí.
1: Tengan fe en los pibes, que son lo único que transforman todo. Sobre todo los viejos que por ahí nos acomodamos en un sillón y no queremos seguir caminando.
0: Así es, gato.
1: Caminando.
0: Bueno, muchas gracias.
1: Adiós.
0: Estamos en contacto. Ahí estábamos escuchando al gato Basile, su mirada, las voces que él va recogiendo. En este caso de uno de los sindicatos que organiza la marcha de esta tarde. Y bueno, acá estamos en el estudio con dos estudiantes secundarios y con un estudiante universitario, o sea que la voz de los estudiantes está acá. Y bueno, tener una universidad pública no la tiene cualquier país. ¿Sabían eso? Hay países en donde si vos no vas a pagar, no puedes estudiar.
2: En Chile.
0: Por ejemplo. ¿Sabían
2: Acá
0: eso?
2: cerquita.
0: No, claro.
3: No lo sabía.
0: Está bueno investigar un poco eso porque a veces creemos que las cosas son así porque están dadas así, ¿viste? Y porque siempre van a estar así. Y la verdad que no, la verdad que no. Y que estén así hoy fue lucha de mucha gente en algún momento de la historia que no estaba la oferta universitaria para todos y para todas las personas que quisieran estudiar. Y bueno, y ahora por esas luchas hace muchos años que tenemos nuestra universidad. Y además es de una calidad suprema, ¿no? Es exigente, pero así salen los profesionales también. Así que chicos, chicas, hay que darle pila a defender la universidad pública. Vos, Luquitas, estás siendo parte.
2: Así es, recordemos hoy, si querés partir desde el campo universitario, a partir de las 3 de la tarde, pero muchos van a partir de las 4. Nos juntamos todos, el final de la marcha es en la Plaza Independencia. Mañana vamos a estar hablando con toda la cobertura, con el Dani, con los audios que recolectó el gato. Así que todos, sean estudiantes universitarios o no, tenemos que ir a la marcha esta tarde.
0: Así es.
2: Vamos a un pequeño temita así.
0: Dale.
2: Vamos.
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0: Y volvemos al aire de La Mosquitera y se va llenando la casa, como les contamos esta mañana, que nuestra productora estaba laburando por afuera, pero ya llegó. Ya llegó y está acá. Buenos días, ¿cómo le va, señorita?
1: Hola, buen día, Silvia, Lucas, Enay, Matías. Un gusto transitar esta mañanita informativa con ustedes. Sí, un saludo grande a la audiencia, querida.
0: Bien, ¿cómo está la mañana? ¿Fresquita? Siendo las 10:47.
1: Ya... Tremendo frío.
0: ¿Sigue fresco?
1: Ya, bueno. Ya te voy a decir cuánto hace más o menos.
0: Bueno, ahí lo buscamos. Y mientras tanto, les vamos a contar un par de efemérides de un día como hoy, 12 de mayo. A ver.
2: Bueno, un día como hoy, en 1820, nació...
0: Florence Nightingale.
2: Bueno, ella fue considerada la fundadora de la enfermería moderna.
0: Muy bien, así que va nuestro abrazo y nuestro saludo a tantos enfermeros, enfermeras, enfermeres que tanto hacen, ¿no? Cuando uno está internado, ha tenido un familiar internado en algún hospital, sabemos de esa...
2: Muy importante.
0: Muy importante, exactamente. Así que bueno, nuestro abrazo desde aquí. Don Matías, ¿qué encontró don Matías?
3: Bueno, un día como hoy es el día del fonoaudiólogo. Se celebra en homenaje a la fundación de la Asociación Argentina de Logopedia. El 12 de mayo de 1948 fue creada la primera entidad científica fonoaudiológica del país.
0: Bien, también una figura súper importante, ¿no? La fonoaudiología. Hablábamos hace rato del tema de la educación y bueno, los docentes y las docentes muchísimas veces acudimos a los fonoaudiólogos porque trabajamos, nuestra herramienta de laburo es la voz. Y entonces ellos son quienes nos ayudan y nos enseñan cómo cuidarla.
4: Casi a la par de los cantantes, ¿sí? Se quedan sin voz muchas veces ustedes.
0: Sí, total, ¿viste? Hay que cuidar la garganta, tener el pañuelito al cuello, la manzanilla, la miel y todas esas cositas que nos hacen cuidar la voz. Así que también les mandamos un gran abrazo al fonoaudiólogo amigo.
1: Total, sí.
0: ¿Vos, Angelita, tenés algún?
1: Yo tengo anécdotas con fonoaudióloga. Una vez me hice la cantante.
0: Ah, ¿y qué pasó?
1: Y entonces iba una fonoaudióloga de la voz cantada. Le mando un gran abrazo a la Ana Gloria Ortega. Deben conocerla, es una señora crack que es fonoaudióloga. Tiene un centro que trata todas las patologías docentes que tienen muchos problemas por el uso de la voz en frente de los alumnos. Y también se dedica a los cantantes.
0: Bien.
1: No, me dijo que afinaba muchísimo.
0: Ay, mira.
1: Listo, más nada.
0: Bueno,
1: pero después
0: cántate,
1: no sé.
0: Cántate algo, dale. No, si canta, así como la ven ustedes acá. No, no saben, es una musa total.
2: Vamos a escuchar.
0: Ya la vamos a escuchar, dice la Nayi.
1: Igual Nayi. Tengo una.
0: A ver.
1: Si querés, una efeméride, porque el día que hoy es el Día Mundial de la Fibromialgia y la Fatiga Crónica. Y dicen los datos que los casos aumentan entre los jóvenes. El agotamiento extremo afecta cada vez... ¿La tenían ahí?
0: ¿Esta? La Nay la había buscado.
1: Ah, bueno, enseguida entonces la desarrollamos ahí enseguida.
0: No, pero está bueno. No, mira que ha buscado una que...
1: Muy bien.
0: Sí, claro.
1: Me la perdí, perdón. Ahí enseguida la desarrollamos entonces con la Nay.
0: Dale. Yo les cuento que un 12 de mayo, pero de 1986, muere una gran referente de nuestro país, que era la señora Alicia Moró de Justo. ¿Sí? Una precursora, una luchadora, una mujer que trabajó muchísimo por tener una sociedad más justa. Ella falleció a los 100 años, ¿sí? Llegó con 4 añitos a la Argentina, porque había nacido en Londres, se recibió de médica en aquellos tiempos, ¿no? Donde las mujeres no podían estudiar. A veces las primeras mujeres que estudiaron, hablando de la universidad, no sé si sabían ustedes, hay casos en que las chicas se disfrazaron de varones para que les permitieran anotarse para estudiar una carrera, al mirar el punto que estamos hablando. Bueno, ella comenzó a militar en el feminismo en aquellos tiempos, ¿no? Y el Partido Socialista, con cuyo fundador y líder, Juan B. Justo, se casó en 1922. Tuvieron 3 hijos, enviudó en 1928. Ay, re poco estuvo casada, 6 años nada más. Militó por el voto de la mujer, porque las mujeres tampoco votábamos, porque decían que no teníamos la inteligencia suficiente para elegir quién nos gobernaba, entonces votaban solamente los varones. Bueno, ella también fue importante para lograr el voto de la mujer y se enfrentó al peronismo. se quedó en el Partido Socialista Argentino junto a Alfredo Palacios. Bueno, y después salen otras circunstancias del partido, pero es una gran precursora de la sociedad de hoy, ¿no? Hace más de 100 años atrás, 1986 estamos hablando, claro, un montón. Y sin embargo ella levantó las banderas que aún hoy las tenemos como actuales, ¿no? El feminismo, la actuación y la actividad política de las mujeres. Eso hablábamos hace rato con los chicos de la universidad. Respecto al tema de la universidad, que decíamos que no en cualquier país del mundo vos podés estudiar en una universidad pública.
1: Totalmente.
0: ¿No? Totalmente. Entonces hay cosas que parecen que siempre fueron así. En este caso parece que las mujeres siempre votamos o que las mujeres siempre pudimos estudiar, y la verdad que no fue así. Y ella fue una de las que luchó por eso.
1: Y tan de calidad, ¿no? La universidad. Ahí estaban escribiendo un oyente que nos estaba preguntando que... reforcemos el horario que no alcanzó a escuchar de la marcha.
0: Bien.
1: Entonces empieza Universitaria, que empieza hoy a las 3:30 en los portones, no, allá en la rotonda.
0: Allá, en la rotonda de ingreso a la universidad. Ahí a partir de las 3 ya se va a empezar a juntar la gente, 3:30, y a partir de las 4 de la tarde tienen la idea de que se empieza a mover la columna de gente por la bajada de la calle hacia la Plaza Independencia, que es donde va a culminar la marcha de esta tarde.
1: Totalmente, así que bueno, ahí le mandamos un saludo a Cándido Gómez, que nos preguntaba, y bueno, y le decimos eso, y vamos a hacer un pequeño paréntesis en el desarrollo de las efemérides, porque queremos hacer una notita, contarle a la audiencia que se vienen unas jornadas laboralistas en otoño, te cuento.
0: Ah.
1: Y para conocer más de qué se va a tratar esta jornada laboralista, vamos a hablar con un amigo de la casa, el doctor abogado laboralista Alexis Barraza, que ya está en línea. Hola, Alexis, ¿cómo estás? Buen día, ¿estás por ahí?
5: ¿Qué tal? Buenos días, ¿cómo están ustedes? Saludos a todos ahí en la radio y saludos a la audiencia.
1: Bueno, muchas gracias ahí. Aquí te saludamos un gran equipo, estamos con los chicos de la escuela, con la CIL. Nunca habías estado un martes, Alexis, creo. No. Siempre está los miércoles.
5: No, siempre estoy los miércoles, sí.
0: Hola, Alexis, ¿cómo estás?
5: No. ¿Qué tal? Buenos días.
0: Buen día.
1: Bueno, Alexis, contanos de qué se tratan estas jornadas laboralistas de otoño en Mendoza.
5: Bueno, son las jornadas históricas que se hacían desde la Gremial de Abogados antes de la dictadura, en los años 70. Y Mendoza, bueno, es un lugar muy querido por su otoño, precisamente en el resto del país. Entonces, aprovechando esa circunstancia climática y paisajística de la ciudad, se hacían acá unas jornadas de análisis e interpretación de la situación del conflicto laboral, que siempre ha sido un conflicto central en la Argentina, ¿no? Y la acción normativa que... bueno, esto se hizo intercaladamente y hacía varios años que no lo hacíamos, ¿no? Entonces ahora
1: Alexis,
5: péndulo que se va a la derecha y que nos trae una reforma.
1: Alexis, perdón, se entrecorta un poquito. No sé si te estás moviendo algo, se entrecortó un poquito lo último.
5: Ah, no.
1: Bueno, a ver, sigamos acá.
5: Lugar.
1: No, estamos tratando de... Bueno. Dale, continúa, a ver si agarra viaje la comunicación.
5: Lo que decía es que había varios años que no hacemos estas jornadas de otoño para analizar la normativa y que, bueno, el impulso que nos da el movimiento contexto. Del péndulo hacia la derecha, digamos, y la reforma laboral que lograron imponer estas personas y el capital organizado, nos impulsó, bueno, a debatir, a analizar, a ver qué pasó, por qué se dictó esta ley y cómo vamos a enfrentar un modelo de regulaciones laborales absolutamente contrario a los intereses del trabajador y de los sindicatos, ¿no?
0: Uh-huh. Enorme temática. ¿Qué temita que sí, se sí, han total. Propuesto.
1: ¿Y esto va a suceder?
5: Sí, va a suceder el...
1: Decinos.
5: Perdón, escucho.
1: No,
5: el 14 y el 15 de mayo.
1: Y yo quería saber, ¿dónde
5: el centro de congresos?
1: ¿Y quiénes pueden asistir?
5: El 14 y 15 de mayo, en el Centro de Congreso y Exposición, en la calle Peltier, el 111, ajá, en el Salón Plumerillo. El evento está direccionado en principio para abogados y abogadas y jueces, pero también para el público en general, atento que es un tema de importancia colectiva, digamos, todas las personas que tienen alguna relación con relaciones laborales pueden asistir ahí a ver qué se piensa, qué se va a vislumbrar, cómo se puede defender, cómo se puede encarar la cuestión, ¿no? Y hay una mesa sindical, que esto es un neto corte distinto que le damos nosotros desde la abogacía laboralista a estos encuentros académicos, que vienen importantes dirigentes sindicales en una mesa sindical que va a estar representado el actual FRESU, que es el Frente de Sindicatos Unidos, en el que va a estar Abel Furlan de la UOM, el secretario general de la UOM Nacional, Rodolfo Aguiar, secretario general de ATE Nacional, y Daniel Jofra, secretario general de Aceiteros, Francisca Paquita Staiti, la secretaria general de CONAB Histórica, y Matías Fachal, el secretario general de la Federación Judicial Argentina. Entonces, bueno, ahí todos los dirigentes sindicales, delegados y público en general, trabajadores en general, pueden gratuitamente el día viernes 15 a las 11 de la mañana asistir a ese, que es el debate de, digamos, de los que están siendo afectados directamente y cuáles son las estrategias sindicales para enfrentar esta reforma, ¿no?
0: Está bueno, esa mesa que estás diciendo, la repetimos, es el viernes 15 de mayo a partir de las 9:30. El título de la exposición es Derecho Colectivo, Reconfiguración e Impacto de la Reforma en las Relaciones Colectivas, con una gran cantidad de personas de mucha importancia invitadas, así que está bueno para quienes están militando en los sindicatos que puedan arrimarse.
5: Absolutamente. A las 9 es una jornada de carácter académico y a las 11 la mesa sindical. Pero sí, todo referido a la reforma de derecho colectivo, o sea, la cuestión sindical, huelga, negociación colectiva y demás, ¿no?
0: Totalmente.
5: Y bueno, y la verdad que es para Mendoza es un impulso importante porque podemos poner un hito de escuchar la voz de los trabajadores en un tiempo que donde la única voz que se escucha en Mendoza son la voz de los empresarios y de, claro, quienes detentan el poder, ¿no? Sí. Entonces, podés sentarnos a hablar con los jueces, con la corte, desde un lugar académico más empoderado que desde el silencio y la aceptación casi resignada de las reformas que en Mendoza se han impuesto, por ejemplo, al Código Procesal, que también tiende a proteger los intereses de los empleadores y no de los trabajadores, ¿no?
1: Y ahí estamos viendo que también va a terminar referido a la seguridad social, que también tan preocupados, sí, preocupadas tienen a toda la comunidad.
5: Tenemos la suerte de que nos aceptó la invitación a venir el doctor Horacio González, un gran luchador del derecho a la seguridad social, y ya en los 90 fue coautor de demandas y amparos que impusieron a Caballo la obligación de tener que reajustar las jubilaciones en el año 94 con fallos emblemáticos de la Corte Interamericana de Derechos Humanos. Ha tenido, bueno, una lucha permanente en derecho de la defensa de los jubilados, ¿no? Uh-huh. Así que Horacio es como un emblema de defensa de jubilados y nos viene, no aceptó la invitación y va a poder estar acá. Y también abre las jornadas una jueza de la Suprema Corte de Justicia de la provincia de Mendoza, la doctora Norma Yatzet, para mostrarnos la realidad de la justicia en Mendoza. Y va a estar en la primera conferencia Rolando Yaldino, que la Suprema Justicia de la Nación, en el tiempo en que los jueces de la Corte de la Nación se preocuparon más de la gente y estaban fallos emblemáticos, ¿no?
1: Ajá, es como decir, hubo un tiempo que fue mejor en la justicia.
0: Hubo un tiempo que fue hermoso.
5: Absolutamente, sí, sin lugar a dudas. Así que bueno, es un evento de gran envergadura, donde viene gente de muy alto nivel.
1: Internacional
5: y donde
1: también.
5: Se van a debatir temas. Y hay un panel internacional, exactamente. Viene gente de Uruguay, de Chile, de Colombia y de Honduras a contarnos cómo ha sido la reforma laboral en sus países, ¿no? Y cómo es el actual régimen laboral en su país.
0: Bueno, todos y todas entonces invitados este jueves y este viernes, esta semana estamos hablando.
5: Jueves 14 y viernes 15.
1: Bueno, ¿y van a tocar o está contemplado la temática de discapacidad también? Que está tan...
5: En seguridad tremendo. Social seguramente se va a tocar el tema de discapacidad, uh-huh. Y en todas las mesas, todas las áreas tienen una visión de género y de personas con discapacidad, sí.
1: Bueno, Alexis, no sé si querés agregar algo más.
5: No, agradecer la entrevista y bueno, invitar a todas las personas que quieran ir. No es necesario inscribirse, las personas común y corriente, los trabajadores de a pie pueden ir y va a ser gratuito para ellos, así que con asistir es suficiente. ¿Mm?
1: Bueno, muchísimas gracias por tu tiempo, que sean unas gran jornadas y interesantísima propuesta. Muchas gracias por ponerla ahí en pie.
5: Bueno, que estén muy bien. Los invitamos a cubrir la mesa sindical desde la radio, que es un hecho político importante para Mendoza.
1: Perfecto, muchas gracias.
5: Que estén bien, hasta luego.
1: Adiós. Hasta luego. Bueno, ahí estábamos escuchando al doctor Alexis Barraza, que nos contaba sobre estas jornadas laboralistas de otoño en Mendoza, vigencia de los derechos sociales, el derecho protectorio del trabajo frente a la encrucijada de esta reforma laboral. No sé si quieren que nos vayamos a una musiquita y terminamos con esta hermosa ronda de efemérides que estábamos haciendo.
0: Dale.
1: Ya volvemos.
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0: Good night.
1: ¿Qué estás poniendo? Ah, volvemos. ¿Qué estás poniendo? ¿Qué estás poniendo? Le estoy diciendo yo a Luquita.
2: Sonó recién Seal Satisfaction de los Stone a pedido del gato, porque un día, como dice, grababa ese disco.
1: Ah, icónico Satisfaction.
2: Y creo que es su canción más representativa.
1: Bueno, y después alcanzaste a poner algo, que era lo que yo te preguntaba.
2: No sé qué alcancé a poner, pero después se viene un temita a pedido de los chicos.
1: Ah, bueno, bien, bien, bien. Y hablando de los chicos, Angelita, vamos a ampliar un poquito algo que vos largaste, que era el día de la fibromialgia, ¿no, Nay?
3: Sí. Bueno, esta fecha fue establecida más que nada para concientizar sobre esta enfermedad, más que nada para buscar, bueno, la empatía entre todas las personas, porque es algo bastante complicado. Entonces, bueno, esta fecha es justamente para buscar la empatía, para que nosotros busquemos comprender más de la enfermedad y entender a las personas que lo tienen, porque es bastante complicado. Quienes tenemos un familiar con eso, bueno, entiende que es difícil. Entonces, bueno, me parece importante marcarlo, el tema de la empatía, de saber entender y comprender al otro.
1: Qué bueno ese acento que estás poniendo, porque por ahí los dolores, ¿no?, que es lo que caracteriza esa enfermedad, si uno no lo sufre, por ahí no entiende que el otro se queje de un dolor, ¿no? Pero es complejo, porque aparte son difíciles los tratamientos, tengo entendido también, no son tan sencillos de llevar, o sea, no hay algo que vos digas, bueno, hago este tratamiento y ya está, me curé. ¿No?
3: No, sí, es un temita medio complicado. Se está buscando, de hecho, una mejor solución. Entonces,
1: bueno, qué bueno. Qué bueno eso que decís de poner el acento en
4: totalmente.
1: Que todos podamos de alguna manera hacer un pequeño o gran aporte. En este caso, los que están cerca del enfermo o de la enferma, al conocer más de la dolencia, seguramente lo pueden comprender mejor y... Aunque sea estar, ¿no? Ya el hecho de estar, de comprender al otro, quieras que no, ayuda.
3: Así es.
4: Totalmente, la salud pública y la justicia social tiene una deuda ahí gigante con todas las personas que sufren esta enfermedad. Se necesita el reconocimiento pleno de esta enfermedad, que también es incapacitante en los ámbitos sanitarios, jurídico, político y social. Su inversión urgente en investigación para lograr herramientas de diagnóstico fiables, tratamientos eficaces, la elaboración de protocolos de atención específicos con enfoque multidisciplinario, esto es importantísimo, la formación obligatoria del personal sanitario.
1: Bueno, hablando de la universidad pública, que son formadores de, ¿no?
4: Totalmente.
1: De eso hablábamos más temprano.
4: Totalmente, ahí se necesita urgente... políticas, ¿no? Claro. Que la política sea a cargo, que se organice, que se pueda asegurar tratamientos, porque, bueno, según acá la página oficial de la Organización de Fibromialgia, tienen, bueno, varias cuestiones importantes que mencionan. Las consecuencias de no actuar son graves para las personas afectadas, que son el retraso del diagnóstico, como decía Nay, el agravamiento de los síntomas, la ausencia de tratamientos, la estigmatización, el aislamiento social y el deterioro de la salud mental, ¿no? Totalmente. Y para la sociedad también, porque aumentan los costos sanitarios, la pérdida de productividad, sobrecarga el sistema de salud, impacto emocional y económico en las familias y en las cuidadoras, porque como es una enfermedad que no termina de abrazarla desde todo el sistema sanitario, público, jurídico, está como ahí abandonada, entonces, bueno, es un problemón, así que queríamos recordar este día también para pedir, que nos falta este largo camino todavía por andar de lucha.
1: Totalmente. En este caso de la salud pública argentina, que ha sido señera en muchísimos momentos de la historia, Argentina era mirada desde otros lugares por sus adelantos en salud. Y bueno, en este momento no está siendo así que bueno, ahí estamos, luchando para volver.
4: Hay un montón de información re linda y necesaria para compartir y saber en la página oficial, que es afibrom.org.
1: Ahí
4: hay artículos.
1: Ahí está, bueno,
4: y
3: importante.
1: ¿Cómo es la página? ¿La repetimos?
4: Afibrom.org.
1: Bien. Buenísimo. Entonces ahí podemos aprender un poquito más sobre esta dolencia, ¿sí? Bueno, estábamos hablando también con los chicos más temprano del tema deportivo, ¿no? Esta semana hay partidos, pero bueno, les preguntábamos a los chicos de qué equipo eran fanas o eran hinchas. Y digo, ¿por qué hablo de deporte ahora? Porque digo, pensando en la fibromialgia y en si justo le toca a un deportista, por ejemplo, ¿no? Porque a veces vemos la presión que hay en los medios, ¿no? Y en la sociedad cuando un deportista de cualquier equipo, de los grandes, tiene una lesión, ¿no? Y está ¿cuántas semanas? ¿Cuántos partidos faltan? ¿Cuándo vuelve? Sí, ¿no?
3: Es una presión que tienen ellos siempre.
1: Tremenda. Uh-huh. Y digo, si una persona deportista es paciente de esta enfermedad, o sea, sufre de la fibromialgia, y seguramente, no sé, pero pienso que hasta incluso le puede cortar la carrera. Uh-huh. No sé qué pensás vos.
3: Y sí, porque yo creo que
1: sí.
4: Que totalmente, afecta a toda la comunidad también, porque es como esto de la fatiga crónica, el dolor, no puedes verte el cuerpo, no encontrar ayuda en los efectores sanitarios, en los tratamientos.
1: Claro, sí, cuando no hay un diagnóstico preciso, porque también pasa eso, o sea, me duele el cuerpo, me duele la cintura, me duele, capaz que lo empiezan a tratar a la persona por distintas causas, hasta que encuentran que realmente la dolencia es esa. Bueno, así es. Bueno, Angelita, no sé, ¿vos tenés alguna otra efemérides? ¿No? Bueno, ¿no?
4: Entonces, Lucas, que se está arrimando al micrófono.
1: No, Lucas está conversando con una de nuestras visitas.
4: Pero él es fana de las efemérides.
2: Yo no tengo, tenía una entrevista de un par de bandas, pero las perdí acá, pero sí tengo un temita para el amigo, el Mati, que pidió, me gusta porque el Mati es leproso, bostero y le gusta Viejas Locas, también se llevaría bien con el gato, así que tengo una linda canción preparada para
1: él. Preparado. Yo les sumo la última, que es en el marco de la historia, el 12 de mayo de 1922, nace en Sáenz Peña, provincia de Buenos Aires, el novelista y dramaturgo, Marco de Nevi, que es autor de obras icónicas en nuestro país como Rosaura a las 10, que incluso se hizo película de esa obra, Ceremonia Secreta, El Cuarto de la Noche y Los Expedientes. Así que bueno, murió en Buenos Aires el 12 de diciembre de 1998. Bueno, si querés, entonces, Luquitas, y tenés ahí lista la magia.
2: Lo artesanal de Viejas Locas.
1: Bueno,
4: escuchemos.

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2: Hola, buen día, ¿cómo va? Hola, gato, ¿cómo estás? Ahí a toda la mosquetera, escuchándolos y escuchándoles. Bueno, de ahí comentarles también, ¿no?, que las personas con discapacidad o el sector de discapacidad está sufriendo las mismas situaciones que sufre, ¿no?, la universidad o la educación, ¿no?, que no se se votó una ley que después no se respeta y no se aplica. Lo mismo sucede. Lo que sucede es que en la lucha o en la defensa de derechos, que hay que unir las luchas y defender los derechos de todos, ¿no?, que se están vulnerando, la Universidad Nacional de Cuyo no incluye a las personas con discapacidad. Si el Observatorio de Discapacidad no está ahí diciéndoles que también tienen que pensar en las personas con discapacidad, que tienen que elevar la voz por los estudiantes con discapacidad de toda la UNCUDO, ¿no?, que cuando hablan, deben, cuando hacen el escenario y hablan de lo que está pasando, deben incluir la discapacidad y a las personas con discapacidad, a los estudiantes, como sujetos de derechos, ¿no? Crear espacios en la marcha, espacios cuidados y accesibles para que las personas y los estudiantes con discapacidad puedan elevar la voz y marchar. Esto no sucede, ¿sí? Tiene mucha falencia la Universidad Nacional de Cuyo con respecto a las personas o los estudiantes y estudiantas con discapacidad. Y esto se debe tener en cuenta, ¿no? Digo, si no estamos desde el observatorio ahí firmes, exigiendo que por favor nos incluyan, ¿sí?, no se nos incluye como sujetos de derechos. En la marcha de hoy día no se va a mencionar a las personas con discapacidad, no hay un espacio cuidado para las personas con discapacidad, ni se las ha tenido en cuenta, porque si no está el observatorio elevando la voz, esto no se respeta, ¿no? Defendamos la educación pública y accesible para todas las personas que quieren estudiar, no solamente para algunos y algunas. Entonces es importante decir esto, porque en tiempos tan difíciles la universidad debe abrazar e incluir a todos los y las estudiantes y no simplemente tener en cuenta algunos pocos. Es imposible, es importante que visibilicemos esto, por favor.
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0: Allí con esa voz tan bella volvemos a la Radio La Mosquitera acá en el estudio, que inusualmente hoy martes vamos a tener un bondi musical. Así que aquí estamos escuchando la hermosa letra de la Zamba de los Adioses de Armando Tejada Gómez. Pero la voz bella que escuchan la tengo sentada acá al lado mío y es de Belén Segura. Hola, Belén.
1: Hola, Silvia. Hola, audiencia.
0: Aplausos, aplausos, aplausos.
1: Gracias. Buen día.
0: Buen día. Una alegría que estés acá con nosotros.
1: Para mí también.
0: Doblemente alegría porque nos vas a contar, bueno, vas a contar un poquito también tu participación en la peña. Ay,
1: en la peña. Ay, gracias, un matecito.
0: Ah, bien, ahí nos dice el Luquita, vale, yo te ayudo. Que ahí. Le hablé de frente al micrófono. Ahí
2: un, para dos, que... tres, ahora sí.
0: Así se escucha bien tu voz.
2: Ahora sí, bueno, entonces sí, yo no me escuchaba del todo.
0: Claro,
2: ahí está.
0: Bueno, ¿qué tal?
2: Muy contenta porque, bueno, en esto de ser cantora, de andar por los escenarios, tenemos la alegría, tengo la alegría de este sábado hacer una fecha en vivo ahí en la sala Ana Frank, en Ciudad, en la Cuarta.
0: Sí, qué lindo, en esa sala.
2: Sí, le hemos puesto la gran ranchada porque, bueno, con Pablo Gil, con Oscar Reta, con la Nati Ponce... Hemos hecho ahí una grupalidad para hacer folclore.
0: Ajá.
2: Folclore así cuyano. Vamos a hacer tonada, cueca, gato. Va a estar la Fabiana Cacase, que le decimos la hija de la tonada, haciendo ahí música con nosotras.
0: Bien. Hay que llevar el pañuelito entonces para tenerlo listo y revolearlo ahí con unos pasos.
2: Sin duda. De hecho, estamos pensando en llevar pañuelos para ofrecer ahí.
0: Ah,
2: porque viste, llegas ahí y decís, ay, la cueca, ay, y no, bueno, tenés pañuelo.
0: Si no haces el ademán del pañuelo, sí, lo bailás igual.
2: Totalmente. Bueno, eso, va a ser un concierto, un toque, una peña, todos los títulos que le queramos poner, pero la idea es el encuentro.
0: Claro.
2: En estos tiempos tan tan tremendos que estamos viviendo, la verdad que no me gusta mucho el hecho de decir fingir demencia, ¿viste? Para alejarse,
0: no.
2: Porque la verdad que
0: no,
2: bueno,
0: no.
2: Para el arte, seguir diciendo y seguir comunicando y seguir apostando por el encuentro de las personas, porque no solo creo que sea un tiempo, disculpen,
0: sí, toma tranquila, tomate el mate así y te
2: ahí está, ahí se me aclara la garganta. No, solo creo que sea un tiempo difícil en cuanto a las políticas que estamos viviendo, sino también a la separación de la gente y el poco encuentro. Lo digo primero en primera persona por mí, por ahí lo que me cuesta salir, no solo por lo económico, sino por la seguridad. Entonces
0: el ánimo a veces,
2: el
0: ¿viste?
2: Ánimo,
0: porque
2: hablar,
0: uno está todos los días así con tus obligaciones y demás, y son tantos frentes abiertos que tenemos en estos tiempos, ¿no? De preocupaciones reales y concretas, y por ahí la verdad que te pincha el ánimo.
2: Sí.
0: Pero bueno, el arte viene ahí, el arte
2: salva y reúne. Queremos hacer esto desde ese lugar, o sea, realmente los precios van a ser populares. Tenemos la suerte de que la Yanni Villar, la profe de ahí de la sala Ana Frank de Afro, de Danza Afro, nos propuso a la ranchada que fuésemos a la peña que organizaron ellos para el Día del Trabajador.
0: Ajá.
2: Y después nos daban en intercambio, digamos, esta fecha sin, mira, tener que nosotros pagar el seguro para poder tener la sala bella que tienen ahí en la sala Ana Frank.
0: Buenísimo.
2: Sí.
0: Hicieron un intercambio.
2: Exacto. Así que viene desde ese lugar. Entonces nuestra... digamos, intenciones, compartirla, va a haber una murga,
0: ¡Ay, qué bueno!
2: Sí, la murga Los Porfiados de la Cuarta, que parece que están estrenando, pero son murguistas ya entrados en años, los que componen la murga.
0: Ajá.
2: Y va a estar, bueno, Fabiana y nosotros ahí haciendo repertorio cuyano y repertorio argentino. Chacarera va a haber, pero para ser dulce.
0: Dulce de chacarera.
2: Dulce de chacarera y guardamos hasta agosto. Bueno, eso.
0: Bueno, y si alguien quiere ir, alguien de la audiencia que nos está escuchando, ¿cómo hace? ¿Va directamente? ¿Compra la entrada en algún lado?
2: Esa es una muy buena pregunta, faltando tan pocos días. Se pueden comunicar ya con la sala Ana Frank, o bien. Sea, mandando ahí a la mensajito a la sala por medio del Instagram, ya pueden adquirir las entradas anticipadas, que son los precios, ¿los puedo decir?
0: Por supuesto.
2: La anticipada es 5 y la entrada ahí en taquilla es 7.
0: Re bien. Sí. Familia completa tiene que ir entonces.
2: Ay, sí. Así que bueno, escriban ahí a la sala, al Instagram de la salita Ana Frank, y ya pueden tener su entrada.
0: Bueno, y la vemos que está acá con la guitarra, Angelita. A ver.
3: Sí, hola, ¿qué tal audiencia? Audiencia de Instagram también, que acá estamos para que se enteren todos y todas. Porque la ranchada está integrada por un montón de músicos y músicas.
2: Sí, sí.
3: Y Belén es una de,
0: claro,
3: de las tantas.
2: Sí, yo soy.
3: Y yo le quería preguntar más a Belén, ¿cuándo fue que te encontraste con la música? Sí, como ese recuerdito, ese viaje ahí.
2: El viaje ha empezado hace ya alrededor de 41 años.
0: Mira. No, pero vos no habías nacido todavía.
2: Sí, ya había nacido, te juro que sí. Bueno, yo nací en San Rafael. Y no me digan nada con eso de que, ay, que es otra provincia.
0: No, nadie dijo nada. Mira, yo tengo a mi hermano viviendo en San Rafael, así que ya estoy acostumbrada al chiste ese.
2: ¿Viste? Bueno, nací allá en una familia de músicos y músicas, sobre todo músicas, que eso ha sido como raro para mí.
0: ¿Quiénes?
2: Mi mamá canta. Mi tía canta, mi prima canta y mi hermana canta.
0: Ah, mirá.
2: Y cuando éramos peques, bueno, mi papá también canta y toca la guitarra. Cuando éramos chiquitis, hacíamos folclore en los cumpleaños siempre. De chica tuvimos un grupito con mi hermana y mi hermano, Los Segura, obvio. A ponerle la marca ahí. Bueno, luego la vida me llevó más para el arte así manual. Tuve una secundaria en la Mercedes Álvarez de Segura.
0: ¿Fuiste al polivalente?
2: No fui al polivalente. ¿Vos sabés
0: cómo
2: que
0: te lo perdiste?
2: Sí, es algo que me he preguntado, pero fíjate que fui a la Mercedes Álvarez de Segura, que es una escuela con orientación artesanal.
0: Claro.
2: Y ahí hice cerámica, tallado, pintura al óleo, bueno, millones de cosas con las manos, digamos. Y después me vine a vivir acá, a la capital, y entré en la carrera de dirección coral.
0: Ah, mirá.
2: Sí, porque además en mi niñez integré un coro de niñes, muy lindo, el Blanca Noti de Cuartara. Que la verdad, ahí aprendí a leer música, cantábamos a tres voces, era gratuito ese coro, yo no lo puedo creer. O sea, la suerte, la luz que tuvo la vida para ponerme ahí, agradecidísima. Y bueno, después me vine acá, entré en la carrera de dirección coral con esa impronta que tenía. Vieron que las cosas que se aprenden en la infancia pareciera como que cavan un surco más profundo, me parece, sí.
0: Somos más esponja cuando somos chiquititos,
2: sí,
0: quizás.
2: Sí, sí, increíble. Entonces, con ese rejunte, seguí como en mi vida, o sea, lo popular por la sangre y más lo intelectual en cuanto a eso, a leer partituras, armar obras, obviamente ya de muchos otros géneros y digamos, más europeocentrista el hecho de la carrera de dirección.
0: Academia ahí.
2: Digamos. Exacto, fuerte.
0: Bueno, pero está complementado entonces tu camino.
2: Exactamente, sí.
0: Bueno, porque sí, tenés la formación académica y a la vez lo popular.
2: Total, total. Y siempre he seguido haciendo música, o sea, cantando. He tenido un dúo que hemos viajado mucho por el país, haciendo festivales y cosas. Ajá. He grabado. Nunca he dejado, además que realmente, más allá de lo que se ve de cara a la vidriera, puede ser en las redes o en los discos, qué sé yo, lo mío con la música popular es como del corazón y de mi casa, o sea, es como que...
0: Emoción pura.
2: La necesito para la vida, no es para mí, la comparto, claro. pero primero es para mí.
0: Ah, mira, o sea, es mira, como qué bueno eso, ¿no? Sentirlo sí. Así tan profundo.
2: Sí, así bueno, que bueno.
0: Bueno, pero es que has nacido, como estás contando, es como todo un camino... Signado por el arte, desde
2: por
0: chiquitita
2: el arte.

0: del bien. Y realmente mi barrio quedaba lejos de ahí, o sea, del centro. Vengo de un barrio bravo, a mucha honra. Sí, y nos tomábamos el micro, iba con mis hermanos mayores, que también iban al coro, por eso pude ir de tan chiquita.
1: Ah, claro, porque ellos te acompañaban y te
0: Claro,
1: llevaban.
0: el primer año iba mi mamá y mi papá y se quedaban en la vereda porque era como los jardines. Yo fui con 4 años al jardín. Al jardín, al coro.
1: Al coro, claro, muy
0: Sí,
1: pequeño. Era
0: sí,
1: la
0: sí.
1: única, seguro, de
0: Era la
1: esa edad.
0: mascota, sí.
1: Claro, cuatro añitos.
0: Muy pequeña.
1: Bueno, qué
0: Sí.
1: lindo, hermoso es
2: Se
1: eso.
2: imaginan cómo canta, ¿no? No, sí,
0: Ah.
1: por Dios. Sí, ahí la escuchábamos, Angelita, ahí en el arranque. Así que la queremos escuchar ahora también. ¿Vos qué decís?
0: Yo,
1: ¿Qué dicen ustedes? ¿La quieren escuchar o
3: Sí,
1: no?
3: obviamente.
0: Oh, qué
1: Sí.
0: lindo. Bueno, voy a cantar entonces. Voy a hacer una canción que se la escuché a mi hermana, una gran cantora de San Rafael, Mariana Segura, que ha vivido acá por Bermejo también.
1: Bermejo es como un abrigo para los artistas, ¿viste? Hay
0: Ay,
1: mucho arte en Bermejo.
0: yo viví en Bermejo, en el Callejón La Capilla,
1: Ah,
0: al lado de
1: sí.
0: la Lichi, del Nelson,
1: Claro.
0: enfrente de la Dede.
1: Hay tejedor,
0: Hay
1: a la deber,
0: tejedoras,
1: ajá.
0: sí.
1: Mucho arte. Escultores, pintores, cantantes.
0: Sí, he conocido de la Maure, escultores, sí.
1: Bueno, ahí el Nino vive por la calle Maure, así que vive en calle en zona de artistas.
0: ¡Oh, qué envidia! Bueno, voy a cantar una canción, es canción, género canción, se la escuché a mi hermana. Es de Elizabeth Morris y se llama Décimas.

0: Muchas gracias.
1: Qué genia.
2: Qué bello. Gracias. Sí. Aplausos, miles. Qué voz más dulce, ¿no?
1: Sí, los aplausos ahí.
0: Qué nervios hacer radio. Ay.
2: ¿Sí?
0: Sí, me da nervios. Me da más nervio que el escenario, porque es como...
2: Estamos todos así encima tuyo.
0: Ah, no. Está la audiencia, así como...
2: Claro, están todos seguro ahí prendidísimos. Si no estás prendido, te estás perdiendo un mini recital buenísimo. ¿O no, Angelita?
3: Sí, de todos modos, después lo pueden volver a ver ahí en el Instagram y sobre todo pueden ir a verlos, a seguir, a apoyar en la música, la cultura local, a Lana Frank este sábado, que va a estar toda la ranchada ahí para hacer bailar. Y lo hermoso lo que dijiste de propiciar el encuentro,
0: sí,
3: que es total. Lo que tanto necesitamos ahí, volver a encontrarnos, sí, para arrancar de nuevo, digamos.
0: Sí. Además que es como un escenario lindo, yo que siempre toco, canto y hago música, esta fecha tiene como esas variantes de el gatito Rodrigo, que es un amigo que me lo ha presentado la Nati Ponce, que es la otra cantora que con la que vamos a compartir la ranchada,
2: sí,
0: que es un clown.
2: Ah, mirá.
0: Sí, y va con una compañera que no recuerdo en este momento el nombre, que no la conozco yo, pero van a hacer Contact, creo que se llama, que son unas bolitas como emulando como cristal, y trabaja como con seis. Hace sí, sus magias.
2: Claro,
0: sí,
2: claro. O sea que es un espectáculo súper diverso, porque hay clown, hay música, hay murga.
0: Claro, la murga seguramente va a ir con su maquillaje, no sé si con vestuario, pero tiene magia, o sea... Creo que es lo que más necesitamos en ese momento. Y no para evadir, sino para recargar las pilas de que lo bonito no vale plata.
2: Claro.
0: Más allá
2: no
0: de...
2: No tiene un valor económico.
0: No tiene eso, porque te hace bien al alma y ver gente haciendo arte es importante.
2: Y la ves a la gente, pero uno se suma, ¿no? Porque el otro día en mi familia hablábamos de... la potencia que tiene, en este caso hablábamos de la música en sí misma, y cómo te, obviamente que no todas las personas lo vivimos igual, ¿no? Pero cuando uno tiene esa sensibilidad que sentís que la música realmente te atraviesa, te moviliza, te lo compartís con el otro, con la otra, con el otro, y ese abrazo, porque es un abrazo, creo también, el que nos hace la música compartida, es fuerte, ¿no? Porque
0: es fuerte, es terapéutico, está demostrado, está comprobado que el sonido es la medicina del futuro. O sea, y que el sonido, y más el sonido emitido por los cuerpos, fue lo primero que el ser humano así, que puso el piecito en este planeta, experimentó como lenguaje. Entonces, bueno, nada, mucha tela para
2: es
0: cortar
2: muy
0: ahí.
2: Sí. Vos sabés que me acuerdo de un caso en particular en la orquesta de una escuela donde yo estuve, en La Valle, que es la César Milstein, tiene una orquesta grande, hermosa.
0: Ay, yo di clase, o sea, di talleres en esa escuela.
2: Ah, mira, sí, tiene que haber sido antes de que yo.
0: Sí, 2016.
2: Ay, mira, no, 2016 yo estaba.
0: Ya estabas. Entonces antes de 2015.
2: Bueno, resulta que a mí me... Bueno, hay miles de anécdotas, pero una que me acuerdo de una chica que había sufrido una situación muy heavy, muy, muy tremenda. Y bueno, y con intervención judicial y demás, para que tengas una idea de lo profundo de la cosa. Y ella, a los dos días de haber pasado ese hecho, estaba en el ensayo de la orquesta. No había podido volver al aula, pero estaba en la orquesta, y en un momento así de charla, yo le pregunté, y ella me dice, lo que pasa es que yo siento que acá, este es mi lugar, la orquesta y la música, compartiendo la música con mis compañeros, es mi lugar, me cuida, ¿no? Y digo, esas cosas que tiene el arte.
0: El arte, sí.
2: Que no lo encontrás fácilmente en otro lado.
0: No, y menos en este momento. porque antes, qué sé yo, habían espacios, creo. Yo en lo personal y en ese punto terapéutico, también, bueno, todas las mujeres creo que hemos sufrido algún tipo de abuso en algún momento de nuestra vida. Y bueno, yo no soy la excepción. Y el otro día pensaba, porque hace 20 años yo canto en el coro de cámara de la Universidad Nacional de Cuyo, uh-huh. A lo que agradezco mi estabilidad económica, claro. Para siempre lo agradezco. Y realmente el canto comunitario, más allá de que la modalidad coro por ahí, siempre he tenido mi crítica personal de que a veces no entra dentro de las posibilidades vocales de las personas. Me gusta más la murga, me gusta más el grupo cantando. Uh-huh. Pero escuchar todos los días, ir a trabajar y escuchar a la gente, mis compañeras y compañeros que cantan alrededor mío, a mí me estabiliza el alma. O sea, creo por eso comparto esto de esa chica, muchacha que decía que ese es su lugar, porque la consonancia y la paz que da al alma, que no entiende de palabras, entiende de energía.
2: Totalmente.
0: Estabiliza cuando hay una crisis o un daño hecho.
2: Sí, tal cual. Sí, lo de que el arte salva no es algo, una oración así sin sentido, no es algo trillado, ¿no? No. Es tan real.
0: Sí. Y ayer creo que escuché, no, leí, que dice, hoy en esto de la moda, ay, el arte te relaja. No, el arte es súper violento. Mm. O sea, en el hecho creativo. Mm. O sea, yo creo que hay un gran regocijo porque vas y creas algo. Y la creación no va con el relajo. Yo creo que da la satisfacción de confirmarse a una misma que existe en otra cosa creada. O sea,
3: claro,
0: en una expresión.
3: Totalmente te recontra moviliza.
0: Claro, sí.
3: Bueno, y hablando del otro y el otro y la movilización, nos han hecho un pedido que no sé si se va a poder hacer. Mm. Piden una, creo que se llama Tonada para enamorarse. No sé si es. Esa se mandaron.
0: ¡Epa! Capaz que yo no conozco con ese título una tonada.
3: Bueno, viste, yo tampoco, así que digo, vamos a preguntar en vivo, este es radio en vivo. Pero si no, la que tú quieras.
2: Y si no una tonada, y si no, ¿quién lo dijo? Que nos desazne un poco y que nos cuente, ¿no? ¿Quién? El oyente.
0: ¿El gato?
3: Sí. El gato que está hoy día haciendo la cobertura, va a estar todo el día haciendo la cobertura de la marcha universitaria, así que tempranito está allá en la universidad. Y bueno, va a estar todo el día cubriendo, así que de paso contarles que todos pueden estar ahí pendientes de las redes. Ahora estamos acá en un vivo con Belén Segura, que nos viene a invitar de un hermoso toque y a contar y a hablar de arte. Pero más tardecito van a ver el pueblo de Mendoza movilizado.
0: Sí, señora, movilizarse por la universidad pública y gratuita.
2: Exactamente.
0: Que nos dejen de desfinanciar, por favor. Ay, qué tonada.
4: Lo que el gato dijo, me acaba de escribir que era no era un título de una canción, sino una tonada cualquiera para enamorarse. Lo malinterpretamos.
2: Bien, ahí sí te abre el abanico.
0: A ver si me sale. Pido disculpas, capaz que canto la primera parte nomás.
2: Sí, un pedacito.

0: Herido corazón, ay, no me acuerdo el nombre del señor que le escribió, que le salió muy bien, mira.
1: Muy hermosa y la cantás tan lindo. Bueno, ahí el que pidió...
2: Y el de poto, dice el gato.
1: Por satisfecha, ahí te digo.
0: Se dio por satisfecho, pollo, dice, se enamoró.
2: Ya se enamoró.
0: Ya se enamoró, y sí, no, no. Ese es el peligro de la música.
1: Es peligroso es el
0: una,
1: amor.
0: Dice. Es una deidad que te agarra. Muy
3: claro.
0: Bien, salud.
1: Salud. Salud, salud.
4: Bueno, entonces ahí está Belén Segura, tenemos en el estudio junto con otros músicos y músicas como la Nati Ponce y un montón que ahí nos va a contar. Ellos van a estar en el Ana Frank, así que a no perdérselo, consiguen sus entradas anticipadas porque la verdad que es súper, súper popular y tremendo momento, hermoso, que te sana, te cura, te encuentra, te moviliza.
1: ¿Cuándo, Angelita, cuándo?
4: El 15.
0: El sábado 16.
4: 16, ajá, el sábado.
0: Bien en el medio del fin de semana, bien cómoda, así decís a la tarde, ¿qué hago? Ah, me abrigo, me voy a la calle Maipú 230 de Ciudad, a la sala Ana Frank. Ahí van a haber vermucitos, vinitos, comida vegana, hacen les chiques de ahí de la sala, precios muy populares. La anticipada se la pedís ahí a los chicos de la sala, a les chiques, y sale 5.000, ahí en taquilla 7. Vas a ver una murga, vas a ver a la hija de la tonada, vas a ver... chacarera y samba y tonada y cueca, vas a poder bailar, van a haber mesitas adentro de la sala. Es formato peña, es una ranchada formato peña. Uy.
1: Recontraplante.
0: Sí,
1: digo.
0: Sí.
1: Recontra.
4: ¿Y quiénes más integran? Porque hay un violín.
0: Está el Oscar Reta, que bueno, que lo tenemos de visita, un musicazo de la edad así. Así de esta, de este añejaje.
1: Bueno, por Dios.
0: Toca el violín, toca la percu, muy bien además, canta, está la Nati Ponce, que bueno, es integrante, no sé si fundadora de la Berraca Guanábana, cantora de cumbia, toca las maracas, bueno, ha hecho la carrera de música popular, ahora se nos ha arrimado para lo peñero folclorista, y está el Pablito Gil, compañero también de la otra peña donde yo canto, va a tocar el guitarrón en este caso, también va a llevar guitarra, pero el guitarrón le da un sonido bien cuyano, ¿viste? Porque es como el bajo, pero
1: claro,
0: de acá
1: es más grave.
0: Exacto. Y bueno, y nosotras también nos vamos como... Nos vamos rotando, una canta, si el Oscar toca el violín, yo toco el bombo o el cajón y así, porque también le hacemos a todas esas cosas.
1: Ah, bueno, es multifacética,
0: sí,
1: la cosa.
0: Sí, va a ser así circense casi.
1: Y aparte, Angelita, viste que contaba, hay murga, hay otro espectáculo que no me acuerdo cómo se llama, con unas bolitas.
0: Creo
1: no sé
0: que
1: qué.
0: Se llama Contact.
1: Contact,
0: que le hemos pedido al gatito también, el gatito Rodrigo, un clown, con una compañera de él, que van a hacer en las zambas, que es este género lento y bello que tenemos del norte argentino, con iluminación van a hacer contact, que son unas bolitas como de cristal, que las van moviendo en los brazos, en los hombros, claro. Las pasan, las tienen acá
1: las
0: adelante, parece que flotaran así, ¿te imaginas estar escuchando, no sé, la samba azul con eso?
1: Claro, qué hermoso, sí. Bueno, te digo, si no tenés, ya agendate ese plan.
3: Sí. No, es un planazo, además precios populares, un montón,
1: súper
3: un
1: popular,
3: espacio
1: sí.
3: de abrigo, de abrazo, de resistencia. Yo digo una cosa, le vamos a dar un matecito más a la
1: Dale.
3: Cantora, porque yo pensaba, capaz que nos reconviene irnos con una chacarera, para allá ir danzando,
0: sí, danzando sí.
3: En círculo comunitariamente y nos vamos yendo con esa, ¿o qué?
1: Vamos
3: ¿qué
1: estacionando el colectivo, decís vos, sí, mirá si nos pasó la mañana.
0: Mira, hasta me arremangué.
1: Ah, bueno.
0: Para la tonada, la manga abajo, chacarera, la manga arriba.
1: Muy gráfico lo tuyo.
0: Muy gráfico, no. Es otro cantar la chacarera.
1: Ay, la chacarera es tan linda también, ¿no?
3: Totalmente. Así que bueno, Silvi, si te parece, nos despedimos con esta hermosa chacarera, invitando
1: Dale.
3: A todos este sábado Lana Frank a seguir bailando junto a la ranchada, esta hermosa propuesta musical que tiene la provincia de Mendoza, disfrutar de nuestros artistas que que son lo más.
0: Vénganse, vénganse.
3: Hay mensajito, pará.
1: Hay mensajito. A ver, espérate, denme un segundo que me ponga mis ojos, porque si no, no puedo. Sí, hay mensajito, nos dice acá nuestro operador. Y de paso, que lo voy buscando, te digo que no nos olvidemos, esta tarde, la lucha por la universidad pública en la
3: calle. A las 3:30, sí, hay audiencia que nos ha preguntado reconfirmar horario, a las 3:30 en la rotonda de la Universidad Nacional de Cuyo, toda la provincia ahí en la calle, todo el pueblo a defender el futuro, nada más y nada menos. Se estima que va a estar llegando 5:30, 6 a la Plaza Independencia. Así que bueno, la convocatoria es hoy, es en todo el país a sumarse.
1: Bien, bueno, y por último, el mensajito es de felicitación que mandan para Belén, de felicitación porque se ganó uno de los premios del sorteo.
0: Decime que es la Susana y me muero.
1: No tiene firma, pero ya alguien que escuchó que se ganó una un tejido artesanal.
0: ¡Ay, sí! No, estoy hermoso, feliz, muchas
3: un tejido
0: gracias.
3: Artesanal de acá, el Bermejo. Le mandamos un abrazo inmenso a nuestra amiga Susi ahí, que sí, siempre nos acompaña.
0: Sí, sí.
1: Así que bueno, listo, con esto nos vamos. Audiencia, viva la universidad pública y viva el arte.
0: Viva el arte y la universidad pública.

0: gracias.
1: La chacarera
0: gracias.
1: De la abuela.
0: Sí.
1: Bueno, hermoso, hermoso broche final para este martes mosquitero.
0: Muchas gracias.
1: Una hermosa jornada.
0: Igual.

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7: Hola Argentina, saludos otra vez, les damos la bienvenida a esta producción informativa nacional de Farco, el Foro Argentino de Radios Comunitarias. Compartimos con ustedes, que nos reciben a esta hora en todo el país, nuestra segunda edición de este martes 12 de mayo de 2026. El país vive hoy una gran jornada de movilización en defensa de las universidades. La convocatoria principal es por la tarde en la Plaza de Mayo a las 15, con un acto previsto para las 17, y también se va a repetir con marchas en todas las provincias, en las principales ciudades donde hay universidades públicas nacionales. El reclamo es que el gobierno de Javier Milei cumpla con la ley de financiamiento universitario, que lo obliga a aumentar salarios, becas y también el presupuesto universitario, teniendo en cuenta la inflación acumulada desde 2023. Vamos a conocer lo que va a pasar, además de la Plaza de Mayo, que ya va tomando color a esta altura del día, lo que va a pasar en otros puntos del país, como por ejemplo la provincia de Entre Ríos, Córdoba, Rosario, Jujuy y Santa Rosa La Pampa, con nuestros corresponsales de la Red Nacional de Farco.
8: En Jujuy, los docentes universitarios se preparan para la marcha. En la tarde de hoy, a partir de las 17 horas, partirán desde la Facultad de Ingeniería hacia la Casa de Gobierno, donde estarán acompañados por distintas organizaciones sociales y gente que se une a esta lucha de los docentes universitarios.
9: Aquí en Córdoba la movilización tendrá su punto de partida a las 15 horas en el Monumento a la Reforma en la Ciudad Universitaria, y diferentes facultades convocaron a las 14 horas para dirigirse al lugar de encuentro. La movilización fue convocada por el propio rectorado más el gremio de los y las docentes de ADIUC y la gremial San Martín, que nuclea a los y las trabajadoras no docentes. Además, en la marcha participarán los centros de estudiantes de cada una de las facultades junto a la Federación Universitaria de Córdoba, y también se suman la Facultad Regional de la Universidad Tecnológica Nacional y la Universidad Provincial de Córdoba, y también adhieren las 2CGT, las 2CTA y organizaciones sociales.
10: Rosario se suma a la Marcha Federal Universitaria. La concentración está prevista para las 15:30 horas en la céntrica Plaza San Martín. Desde ahí, la columna recorrerá todo el centro de la ciudad de Rosario hasta llegar al Monumento Nacional a la Bandera, donde cerca de las 17 horas está previsto que se realice un acto para reclamar por el cumplimiento de la ley de financiamiento universitario. Reportó para el informativo Farco, Aire Libre, Radio Comunitaria de Rosario.
11: En Entre Ríos, la marcha universitaria tiene su principal concentración en la ciudad de Paraná. Se realizará en la Plaza Primero de Mayo a las 17 horas para marchar hacia Plaza Mansilla, frente a Casa de Gobierno. También la ciudad de Concordia convoca a las 18:30 a Plaza Urquiza. Concepción del Uruguay convocan desde 18:30 en la Plaza Francisco Ramírez. La ciudad de Gualeguaychú convoca más temprano, 16 horas, en una clase pública organizada frente a la Facultad de Bromatología. Villahuay también temprano a las 16 horas en Plaza 20 de Noviembre. Se espera una gran participación en nuestra provincia.
12: En Santa Rosa, capital de la provincia de La Pampa, la comunidad universitaria se prepara para la Gran Marcha Federal. Todo está previsto a las 5 de la tarde, la concentración frente a las escalinatas de la ULPAM, y a las 5:30 tienen pensado leer un documento en conjunto de los gremios docentes y no docentes. El mismo horario está previsto para la marcha en la ciudad norteña de General Pico. Los reclamos tienen que ver con salarios y becas y sobre todo el endeudamiento que tienen los trabajadores de la Universidad Nacional de La Pampa. Reportó para Farco, Radio Kermés 106.1 desde Santa Rosa, La Pampa.
7: Y también en el centro de la provincia de Buenos Aires habrá convocatorias en esta jornada federal universitaria en cuatro importantes ciudades. Nos lo cuenta nuestra compañera Cecilia Márcico desde la FM Chapaleofú.
13: En el centro bonaerense, la UNICEN convoca a movilizar esta tarde en Tandil, Azul, Olavarría y Necochea, donde la Universidad Nacional del Centro tiene facultades. En Tandil, desde la Facultad de Arte, la presidenta del Centro de Estudiantes, Micaela Di Rocco, convocó a toda la comunidad a participar y encontrarse en las calles.
14: Invitar a toda la comunidad que pueda escuchar esto a participar, a estar en la marcha, a salir a la calle, a unir fuerzas, ¿no? Y también luchas, porque la lucha de la universidad y de la educación pública no es algo aislado, sino que es, bueno, como ya sabemos, un poco un plan sistemático de este gobierno que lo único que quiere es tenernos tristes y encerrados, ¿no?, en nuestras casas.
13: La estudiante repasó los reclamos de esta jornada, que se suman a la consigna nacional de cumplimiento de la Ley de Financiamiento Universitario.
14: El cese de financiamiento que existe hacia los sectores de investigación de la universidad, no solamente el aumento de las becas Progresar, sino también las políticas de bienestar que hacen que los estudiantes y las estudiantes tengamos procesos y tránsitos por la universidad mucho más completos. En todas las unidades académicas creo que se siente el recorte del Gobierno Nacional hacia el sistema universitario en general, menos becas, menos recursos para poder utilizar y para poner a disposición. Ni hablar de la Facultad de Arte, un espacio que nuclea y que es la casa de un montón de artistas y de trabajadores de la cultura, que hoy la cultura está siendo absolutamente desfinanciada y golpeada por el Gobierno Nacional y por sus políticas.
13: Reportó para Informativo Farco, Cecilia Márcico, desde FM Chapaleofú, la radio del Centro Cultural La Pieza.
7: La Universidad Nacional de Río Negro denunció al gobierno ante las Naciones Unidas. La presentación fue realizada ante el Consejo de Derechos Humanos de la ONU, solicitando la intervención de la Relatora Especial de las Naciones Unidas sobre el Derecho a la Educación. En declaraciones a Radio Encuentro, el secretario de Asuntos Institucionales de la Universidad Nacional de Río Negro, Juan Pablo Bozlavsky, explicó los motivos de esta denuncia internacional.
15: El Congreso de la Nación aprobó una ley de financiamiento universitario que parcialmente repone el presupuesto en el sector de las universidades. El Ejecutivo lo vetó y el Congreso, con una mayoría grabada, insistió y consolidó la aprobación de esta ley. El Gobierno la promulgó, pero no la cumple. El Consejo Interuniversitario Nacional demandó al Gobierno Nacional esta demanda para exigiendo el cumplimiento. Esta demanda fue ganada en primera instancia, después en segunda instancia y ahora está en la instancia de la Corte Suprema. Sin embargo, aún no se cumple con la ley. Entonces, estamos viendo que se están agotando las instancias domésticas, nacionales, para exigir el cumplimiento de una ley que se encuentra vigente. Es por eso que se toma esta decisión de recurrir al sistema de procedimiento especial, así se llama, del Consejo de Derechos Humanos de Naciones Unidas, que funciona en Ginebra, pidiendo la intervención urgente de la Relatora Especial sobre Derecho a la Educación, que es una especialista de Pakistán, con la expectativa de que intervenga y emite recomendaciones urgentes al Gobierno Nacional a fin de asegurar pisos mínimos en la realización del derecho a la educación en el ámbito universitario.
7: Declaraciones a Radio Encuentro de Viedma de Juan Pablo Bozlavsky, el secretario de Asuntos Institucionales de la Universidad Nacional de Río Negro, por esta presentación que ha hecho esa universidad ante las Naciones Unidas para denunciar la situación grave que atraviesan las universidades y el incumplimiento del gobierno de Javier Milei de la Ley de Financiamiento Universitario. Vamos ahora a Mendoza, porque allí se realizó una nueva edición del Encuentro Internacional de Charangos, que este año tuvo dedicado especialmente a las infancias. El informe desde la radio comunitaria Cuyum, de Godoy Cruz.
16: Muy buenos días, audiencia del informativo Farco. En Mendoza, del 7 al 10 de mayo, se desarrolló el quinto Encuentro Internacional de Charangos, con la presencia de orquestas de charango de Cochabamba y escuelas artísticas de la provincia. En un evento cultural que se desarrolló en diferentes escenarios de nuestra provincia. Escuchamos la evaluación de este encuentro que hace la artista Cristina Pérez, su promotora y organizadora.
17: Bueno, estuvo increíblemente hermoso. Ustedes ya lo vivieron, lo vivenciaron en el Teatro Plaza. Y bueno, desde el comienzo, desde el jueves 7 que estuvimos en el Plaza, con un teatro lleno, la gente bailando, llorando de felicidad. Este año pudimos concretar un sueño, dedicar este encuentro a las infancias. Entonces fue un caminar de 4 años para llegar y florecer en este encuentro, que sabíamos que iba a mover a Mendoza, sabíamos que nos iba a emocionar. Lo hicimos con toda conciencia y con mucho esfuerzo, voluntades de un equipo de 7 personas que ayudaron a que esto fuera exitoso, porque si no hay equipo, si no hay un grupo, si no hay una comunidad, si no somos varios los que imaginamos esto, no se puede concretar, ¿no? Si bien yo estoy a la cabeza de la coordinación junto con Gabriel Vargas, también charanguista, gran maestro de aquí de Mendoza, referente de este instrumento andino.
16: Y en este encuentro dedicado a las niñeces, escuchamos sus voces, en este caso a Simón Yassi y Grecia, integrantes de la Orquesta de Cochabamba.
18: Soy Simón Pérez y aquí en Mendoza todo es increíble. Acá en esta presentación vinieron ensambles de todas las orquestas de Cochabamba, otros invitados, y fue muy, muy épico, la verdad.
19: Es una fuerte emoción, es muy bonito tocar, sentir la emoción, el carisma, poder bailar con el charango, es muy bonito, la verdad.
20: Mi nombre es Grecia. El charango yo lo toco desde que soy muy pequeña, llevo como casi 4 años tocando el charango, una experiencia muy bonita, aconsejando a todos los niños, adolescentes que quieran vivir esa experiencia con el charango, que es un instrumento muy bonito, lo recomiendo mucho.
16: También estuvieron presentes orquestas de sicuris y otras orquestas de escuelas artísticas provinciales que vienen sufriendo recortes presupuestarios. Cristina Pérez destaca estos espacios.
17: Tenemos una infancia talentosísima y jóvenes talentosos que no siempre tienen acceso a los escenarios de los cuales nosotros visitamos, y por eso fue, ¿no? Nosotros queríamos darle todo el protagonismo, que ellos fueran las estrellas, porque lo son.
16: Para el informativo Farco, reportó Radio Comunitaria Cuyum. Con vos, somos la Cuyum.
7: Deportiva en el noticiero de Farco, porque las selecciones nacionales de futsal para personas sordas se clasificaron a las Olimpiadas de Austria 2027. Nos informa nuestro compañero Iván Alday.
21: Culminó el Panamericano que clasificó a las selecciones nacionales a las Sordo Olimpiadas de Austria 2027. Argentina cerró el Panamericano de Futsal en San Juan con una goleada 17-0 a Perú. El seleccionado masculino fue subcampeón invicto y sacó boleto a Austria 2027 en las Sordo Olimpiadas de invierno. El futsal para sordos argentino festejó por duplicado en el campeonato panamericano que se desarrolló en las instalaciones del Polideportivo Cantoni. Los jabalíes y las castoras clasificaron a la Sordo Olimpiada de invierno que se desarrollarán en enero del 2027 en Austria. El seleccionado masculino cerró su participación con un contundente 17-0 ante Perú. Argentina terminó invicta en el torneo, pero perdió el título por diferencia de gol. El campeón fue Colombia, que le ganó 24-4 a Uruguay en la última fecha. Pese a no quedarse con el oro, los jabalíes lograron el objetivo, la clasificación a la Sordo Olimpiada. El segundo puesto le dio el pasaporte directo a Austria. Colombia el campeón, Argentina subcampeón clasificado, Brasil tercer puesto, cuarto lugar para Perú y quinto puesto para Uruguay. El seleccionado femenino también gritó presente. Las castoras terminaron segundas en San Juan y se aseguraron de igual manera la clasificación a Austria. Doble clasificación para los seleccionados nacionales, que tendrán representación masculina y femenina en enero próximo. Deportes, Noticiero Nacional de Farco, Iván Alday.
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7: Y hasta aquí llegamos con informativo Farco por hoy martes 12 de mayo de 2026. Cristian Torres estuvo en controles, Pepe Frutos en la conducción y las radios que integran Farco en la producción. Volvemos mañana, que tengan buen resto del día. Chau.
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Cantamos porque el grito no es bastante, y no es bastante el llanto ni la bronca. 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

0: compadre Jimmy.
1: ¡Halo!
0: Lo vengo a buscar para que hagamos una fiestecita re buena.
1: ¡Al tiro, compadre Peter! ¡Vamos, no
2: más! A ver, ¿para dónde vas tú?
1: Voy con el compadre Peter a una fiestecita.
2: No vaya a ninguna parte.
1: Ahí está.
2: ¿Hiciste todo lo que te mandé?
1: Sí, lo hice, Carola.
2: ¿Lavaste la ropa?
1: La lavé, Carola.
2: ¿Hiciste la pieza?
1: Hice la pieza,
2: ¿Lavaste
1: Carola.
2: ¿Lavaste los calzoncillos?
1: Los lavé, Carola.
2: Porque parece que estáis fumando mucho.
1: ¡No!
2: Ya apúrate que te voy a mandar.
1: Ya está.
2: Yo voy a ir con el compadre a la fiesta.
1: ¡Vámonos! Ahí está, el Alzaro.
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1: Hay hombres que luchan un día y son buenos. Hay otros que luchan un año y son mejores. Hay quienes luchan muchos años y son muy buenos. Pero hay los que luchan toda la vida. Esos son los imprescindibles. Bertolt Brecht.
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pasó? Escuchar las calles y acá en el principal, el 427. Tenemos uno que está con cabecita en el video.

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14: ¡Va Sebastián Villago! ¡Oh! ¡Grítelo, hincha leproso! grítelo en Villa del Parque, grítelo en cualquier rincón de la provincia de Mendoza, grítelo leproso, grítelo leprosa. 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

Mi nombre es Amanda Castillo Ramos, soy una joven poeta de la ciudad de Santiago de Cuba. Me complace enviar un saludo a la audiencia de Voces Andantes y compartir con ustedes uno de mis poemas que se titula Regreso a casa. Al principio estaba la palabra, y la palabra estaba junto a Dios, y la palabra era Dios. Ella existía al principio junto a Dios, y por medio de ella, Dios creó a los poetas y los bendijo diciéndoles: hagan de la palabra su alimento, su sostén, sométanla, conviértanla en una lanza que perfore la carne o un pequeño plumero para espantar las virutas de la desdicha. La palabra es suya, nombren las cosas a su antojo, sometan la realidad a sus ideas y divúlguenlas. Porque solo ustedes podrán nombrar lo que no conocen. Solo ustedes podrán mentar la palabra lecho, o manantial, o arpegio, y hacer que la imagen se abra ante el que escucha, como un bosque eterno que invita a recorrer sus senderos, a perderse entre la oscuridad de una arboleda, hasta toparse de bruces, una cabaña que reposa justo en el centro, con esa morada que reside en el interior de cada hombre. Ese lugar donde la mujer con cuerpo de arpegio espera con la lámpara encendida y la cena caliente. Esa mujer que es la palabra, vuestra madre, no la hagáis esperar. 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

Les saluda desde El Salvador Paulino Espinosa, con gran alegría de poder seguir colaborando con este importante espacio cultural, musical que nos conecta a lo largo y ancho de nuestro continente y aún más allá. Voces andantes, el derecho a vivir en paz. Y en esa lucha por ese derecho nos hemos encontrado a lo largo de la historia con experiencias maravillosas. Una de ellas es la que cuenta esta canción a la cual yo titulé Las Segovias son testigo. Esta canción la compuse en 1983 cuando se vivía un maravilloso proceso, un triunfante proceso revolucionario en Nicaragua y nos habíamos abocado gente de todo el continente para contribuir a hacer realidad esa revolución triunfante. En ese momento, en 1983, Nicaragua estaba siendo agredida por los Estados Unidos a través de la contra, un ejército armado y financiado para derrotar a la revolución triunfante. Y esta canción nace precisamente de la experiencia del grupo Yolocamba Itá, que realizamos una gira por toda la frontera, toda la línea fronteriza entre Honduras, desde donde se agredía a Nicaragua, y desde el lado nicaragüense, donde el Ejército Popular Sandinista realizaba una lucha heroica contra esa agresión financiada, apoyada y dirigida por Estados Unidos. Esa era una zona de combate. Pero en esa misma zona había combatido a final de los años 20 del siglo pasado Agustín Farabundo Martí junto al general Augusto César Sandino en esas mismas montañas que fueron el testigo, las testigos de esa lucha antiimperialista de los años 20 y luego en defensa del proceso de la revolución nicaragüense. Esta canción trata también de hermanar la presencia revolucionaria de compañeros de Chile, de Argentina, de Uruguay, de México, de todo nuestro continente apoyando esa revolución. Eran años ciertamente de esperanzas, años de compromiso y años de lucha. Y esta canción pues trató de registrar esa experiencia teniendo a esas montañas heroicas como un mudo testigo de la lucha revolucionaria. Un abrazo nuevamente desde El Salvador. Muchas gracias por el espacio.

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2: Hola, ¿qué tal? Les saluda Yorman, cantautor de música carranga. Desde el Catatumbo quiero enviar un saludo muy especial para toda la amable audiencia de Voces Andantes. Quiero presentarles una canción que se llama Canto a Honduras, una canción que se la hice a un pueblito que queda un rinconcito del Catatumbo.

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Soy el cantautor Ricardo Comba, hablando desde Montevideo, y quiero saludar a los oyentes de Voces Andantes con una canción cuyo texto pertenece al escritor y poeta maestro José María Ubaldía. La canción es de un disco que hicimos para que las maestras lo utilicen con los niños. El disco y la canción se llaman Bautista el Equilibrista. En estos días de guerras, donde supuestamente se busca la libertad y casualmente se encuentra petróleo, no viene mal una canción de paz. Y seguiremos reclamando, en este caso desde Voces Andantes, el derecho a vivir en paz.

planeta te dio toda la nieve. Aguas mayores y volcanes nuevos. Y luego el hombre fue agregando muros y adentro de los muros.

0: sufrimiento.
1: La miel. Soy Grisel Ñancul, huerquén de la comunidad autónoma Licancurra de Mulchen, octava región. Quiero enviarle un gran saludo a todos los auditores de Voces Andantes.

0: Chile.
1: Quisiera contar sobre nuestra experiencia acerca de nuestra madre tierra acá en Chile. Nosotros como mapuche, defensora del territorio, estamos viviendo dentro de una recuperación territorial ancestral de que es de Forestal Mininco. Hemos sido seguidos por el Estado chileno, por las grandes forestales. También hemos sido amenazadas de muerte junto con mi hermana, pero aún seguimos resistiendo acá dentro de nuestro territorio. Ahora hemos estado en juicio con Forestal Mininco, lo pidieron la orden de desalojo, pero aún nosotros seguimos resistiendo. Como le digo, hemos sido amenazados, tanto como las forestales y particular con mi hermana. Bueno, mi hermana aún, ella ha sido perseguida, así que ella está viviendo una clandestinidad en estos momentos. Que las grandes empresas lo han secado todo lo que es la naturaleza, los menocos, los humedales. Las grandes empresas extranjeras que están invadiéndolo con sus parques eólicos, y nosotros estamos opuestos a todo eso porque nosotros queremos una tierra limpia, que sea libre como hacían antiguamente los ancestros, de volver a sembrar, cultivar. Ahora nosotros estamos reforestando de nuevo el Mapu, sacando lo que es los monocultivos de las grandes forestales. Y ojalá los unamos y seguir esta lucha y lograr de nuevo que esta tierra y todo lo que es nativo sea libre. En estos audios que estoy haciendo, está sobrevolando de nuevo los helicópteros de la Marina, que todos los días los vienen a visitar, a hacer los hostigamientos. El día jueves entró el GOPE a la comunidad, hacer allanamiento según por orden de Fiscalía y Forestal Mininco. No pasó a mayores, pero aún los niños se amedrentan cuando ven carabineros porque ellos no hay respeto hacia nuestras autoridades, a nuestros niños, todo. Así que eso también, de explicarle un poquito sobre lo que estamos viviendo, la situación acá en el sur de Chile. Bueno, enviar hartos cariños nomás a toda la gente que nos está escuchando en estos momentos. Y nosotros seguiremos acá en Chile recuperando nuestro Mapu, nuestra madre tierra. Vamos a llegar hasta las últimas consecuencias. Bueno, si nosotros no lograremos defender nuestra madre tierra, y estarán nuestros hijos, que ellos llevarán nuestro legado para seguir adelante dando esta lucha, porque tarde o temprano tenemos que entregar todo esto. Este Nehuen a nuestro Pichiquiché para poder

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0: Y bueno, después ver los conflictos, fundamentalmente de los pueblos indígenas, los problemas de territorio e identidad, y de ellos aprendí también que tenemos que estar atentos cómo sobrevivieron a todas las dominaciones. Y sobrevivieron porque preservaron la lengua, preservaron la palabra, preservaron su identidad, sus culturas. Y sobrevivieron a todas las dominaciones a través del tiempo, porque si no, estos pueblos no existirían. Y así uno, cuando comienza a ver la lucha de los pueblos en el mundo, lo que sobreviven son aquellos que tienen raíces profundas, como los árboles, ¿no? Raíces profundas que sobreviven a todos los embates.
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2: Hola, aquí é Leandro Maia, desde Brasil, Pelotas, Rio Grande do Sul, Brasil. Voces andantes por el derecho de vivir en paz. Una canción, Paisagens.

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1: Mi nombre es Marcelino Azaguate, soy de Argentina, de la zona oeste de Argentina, de la provincia de Mendoza. Desde acá de la zona oeste de Argentina, les mando un saludo a la audiencia de Voces Andantes y bueno, muchas gracias por la invitación. La restitución de nuestro territorio es algo, un reclamo ya muy antiguo en América, en toda América, y en el caso particular nuestro de acá de la zona oeste de Argentina, de la región de Cuyo, también está el reclamo permanente de la restitución de nuestros territorios, que no es un bien inmobiliario como muchas veces se piensa, que no es una tierra donde muchas veces dicen para qué quieren ese territorio si no van a sembrar, no van a hacer bueno, todas las cosas que este sistema capitalista siempre piensa que hay que hacer en el uso de la tierra, ¿no? La tierra para nosotros no tiene un uso. Nosotros somos hijos de la tierra, nosotros pertenecemos a la tierra, y la tierra, como decía anteriormente, no es un bien inmobiliario, sino que forma parte de nuestra cosmovisión. Así que, bueno, el reclamo permanente de la restitución de nuestros territorios en todo el continente americano no se va a terminar hasta que no se termine de restituir hasta el último milímetro o centímetro de nuestro territorio, que, como decía anteriormente, forma parte de nuestra cosmovisión y de nuestras culturas, que aún siguen vivas a pesar de toda esta imposición cultural que hemos recibido desde Europa desde hace más de 500 años.
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1: Esta canción que les comparto es la canción que se llama Coplas del Barrio y tiene que ver con esta imposición cultural que hemos vivido durante más de 500 años y también con los barrios, los barrios mal llamados urbanos marginales que están presentes en toda América, con toda la dignidad de la gente y de los que vivimos en esos barrios. Así que bueno, ahí va la canción.

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2: Queridos amigos, soy Andrés Estañaro. Les estoy hablando desde Montevideo. Nací en Salto, como algunas gente saben. Y bueno, quería decirles, voces andantes, el derecho de vivir en paz. Me gustaría presentarles una canción que el poeta Walter Ortiz Ayala me dio su poema allá por el año 81 y luego lo musicalicé y en el 2004 lo grabé en el disco de Telar y Roca y lo he cantado mucho antes, pero en esa época lo grabé. Se llama Contraglosa y es una maravilla cómo se adapta ese poema de Walter a la época actual. Les mando un abrazo.

entre los bombardeos y la música, los hospitales llenos y los muertos bajo escombros, se oye la voz de John Lennon: Imagine there is no countries, it isn't hard to do.

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19: Cuando el amo del mundo es un cretino borracho de petróleo y siempre ileso, de su culpa convicto y no confeso, ha aprendido el manual del asesino. Todas y todos somos candidatos a sufrir la piedad que deteriora. Donde quiera habrá trampas y arrebatos y otras palizas a la pobre tierra. Y con Biblia, Talmud, Corán y Torah siempre habrá un Dios para apoyar la guerra.

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2: Por eso siempre nos llamó.
1: El camino pide un fin.
2: Por eso se lo damos.
1: Somos el fin.
2: Por eso estamos en el camino.
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0: por más juicios y castigo para todos los genocidas militares y civiles que siguen caminando por nuestras calles.
1: Algunas veces mejor no preguntar, por una vez que algo sale bien.

aquí viene gente normal, como normal, ahora viene fresquito, ¿no? Que no están mareados ni nada. Se ponen a beber, y a beber, y a beber, y a beber, y cuando se sale, vamos, los más guapos del mundo, con un clavel alto en la cabeza, borrachos.

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